Eso es todo. Y también para todos los solterones, ya se la saben que también viene el Sales Porque Sales, donde te vamos a ayudar a encontrar a tu media naranja, tu media toronja, tu medio mango, qué sé yo. Y es que la verdad ya me han estado diciendo que la Cookie lo trae así, lo trae loquito, lo trae enamorado, lo trae... A mí no me vas a decir que no, porque yo con mi radio escucha, no, seré todo menos mentirosa. Y yo vi unas cosillas allá afuera que qué onda, qué onda, compa Virto, échame la mano, corazón. Pero bueno, vamos arrancando ahora sí este bello programa hecho con tanto amor para todos ustedes. Vamos a irnos con algo de música en lo que comienzan a llegar sus mensajitos y te dejaré escuchando esta rolita que se llama... Pasen este amor con Fidel Rueda. Aquí nomás, la mejor.

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1: ¡Vámonos, Ricky, mis bandidos hermosos! Es que hoy les traigo un tema que yo sé que se van a sentir proyectados y no se vayan a hacer los que... ¡Ay, no, bandida, yo no rompo ni un plato! No se hagan que sí. A ver, yo sé que muchas veces hay situaciones... En que a uno le llegan a poner el cuerno, ¿no? Que uno está ahí enamorado por la vida. Hoy, en Bandida, Casos de la Vida Real, presentamos... Me pusieron los cuernos y lo perdoné. ¡Vámonos! Pues eso vamos a platicar el día de hoy en el desembuche. Despotrica, cuéntanos. No, yo nomás volteé a ver Panterita porque... Hola, Panterita, ¿cómo estás? Primero que nada, buenas tardes, ¿verdad? ¿En qué situación, mi bandido o bandida, perdonarías una infidelidad? Porque la neta no se hagan, todos hemos llegado a perdonar alguna infidelidad. Si tú no lo has hecho, estoy muy orgullosa y orgulloso de ti. Yo sí lo hice. En algún momento llegué a perdonar alguna infidelidad.
2: Vaya dato perturbador.
1: Pues por situaciones. Yo la verdad, la razón por la que perdoné una infidelidad fue por tonta. O sea, por ejemplo, ahí está una. Pero queremos que tú nos cuentes en qué situación sí lo perdonarías. 624-192-0899. Vamos arrancando con todos los saluditos del día de hoy. Nos envían por acá. Buenas tardes, hermosa bandida, escuchando tu bonito programa en familia. Saludos para Jorge, Cecilia y Aurora Corazón. ¿Me puedes poner una canción de Los Temerarios, por favor, y gracias? Muy bien, por acá anota Los Temerarios. Temerarios. ¿Y qué más tenemos por acá? Tenemos audios.
3: Hola, mi bandida, buenas tardes.
1: Ay, está como por 20.
3: Por favor, con la canción de Mi Golondrina con

0: Complacemos con tu rolita de la golondrina con Ramón Ayala. ¡Yayay! Felicidades a todos los cumpleaños que nos están escuchando. A ver, ¿qué más nos envían por acá?
1: Saludos, saludos, bandida. Me puedes complacer con una cumbia sonidera, la que tú me pongas, pero que esté bien chula.
0: Ay, para bailarla bien. Ahora sí que para que retiembe el piso, para que se le quite la suela a los zapatos.
1: Para Tony Tormenta, que se va a tumbar la mata.
0: Ay.
1: Para cambiar de pensamiento. Y saludos para toda la banda. Para toda la bandera.
0: ¡Eso!
1: Puro para adelante, ya se la sabes.
0: Puro para adelante. Atrás ni para agarrar vuelo, corazón bello. Olis, buenas tardes, bandida. Saludos y besos al Rufles Peñalosa y al Camacho, los más viejos, por favor, y gracias. Ahí les va su besote. Bien tronado, te arrancamos con todo el programa, ¿eh? Qué bárbaros, andamos bien besucones. Dice el compa Virto que si no quieren un beso tronadito de él. ¡Ay! Ahí viene la cookies, ¿eh?
2: Bandida, ponme una canción de Julián Álvarez.
0: Y su norteño, banda.
2: Ayer cumplimos un aniversario.
0: ¡Ay, muchas felicidades! Vamos a buscarte una de Julián, así como bien romántica, muy enamorada, para que se apapachen, se abracen, se besen, se gocen y todo lo demás. A ver, nos envían por acá. Buenas tardes, mi bandida chula, hermosa, preciosa, la más bella del mundo mundial. Gracias, corazón. Saludos a mis ahijados, Elías, Pampers, Miguel Gordito, CL, Lester, Blue Terry, Fabricio el Mariposón, ¿cómo? Compláceme, por favor, con la rola de Roberto Junior, me chupo el dedo, que ya salieron del trabajo y están lavando trastes de su padrino el comandante Castro, puro guateque con la mejor, eso es todo, corazón, puro guateque. Y ya vi que ustedes traen el guateque a todo lo que da, qué bárbaros. Y qué bueno que están lavando trastes, díganles que si no me quieren venir a echar la mano, eso es lo que menos me gusta hacer en la casa, fíjense.
3: Sin miedo al éxito, papi.
0: Sin miedo al éxito, papi. Vámonos con mensajes.
4: Mandidita, ¿cómo estás?
0: Bien, mi rey, ¿y tú?
4: Qué gusto volver a escuchar tu voz.
0: Igualmente, corazón.
4: Un abrazote y que tengas un excelente turno.
0: Igualmente, gracias.
4: Oye, no seas malita.
0: Dígamelo.
4: Dame la canción de Ella es lo más hermoso.
0: Ay.
4: De la banda Pelillos.
0: Ok.
4: Por favor, un abrazote. Cuídate mucho.
0: Igualmente, corazón bello, ya la anotamos por acá, ahorita la vamos a poner, por supuesto. ¿Y qué más nos dicen? Mi fruta prohibida. Ay, agárrense, ¿eh? Mi fruta prohibida. Excelente ombligo de semana. ¿Me puedes poner ayer pedí que te murieras? ¡Uy! De Víctor García y Tony Aguirre, gracias. Ya sabes que te I love you to you. Tiriru, tururu, tururu. Gracias, corazón. Igualmente, I love you. I love you more. I love you more. Aquí vamos a ponerles ahorita sus complacencias, pero vamos arrancando con esta rolita que nos solicitaron de Los Temerarios y se titula Tu infame engaño. ¡Vámonos!

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1: Ya regresamos, bandidos bellos. Son las 5:29 y ánimo que ya es miércoles. Uy, ya cada vez más cerquita del fin de semana. Les recuerdo cuál es la polémica, el desembuche de lo que andábamos echando mitote por acá. Estamos hablando sobre en qué situación perdonarías una infidelidad. Y no se hagan, que todos en algún momento han estado en esa situación. Quiero mandar un saludito bien especial para las lobas. ¡Aú! Para las lobas que nos vienen escuchando por acá. ¡Qué nombre! Mira qué gachas, Virto. Van en camino a juntar si no me están esperando. ¡Qué bárbaras! Ahorita les voy a poner la rolita de Dama Divina de Jenny Rivera para que la canten a todo pulmón y vayan entrando acá en ¡uy! Para que les sepa más sabroso con piquete el cafecito. ¡Vámonos! Saluditos para la Maffer, para la Katia, Dalia, que van ahí atoradas en el tráfico. ¡Ánimo! ¡Ya es miércoles! Dice por acá, buenas tardes, bandida, excelente tarde. Una infidelidad primero se regresa y luego se perdona. ¡Uy! ¿Me podrías poner algo de remix? Para acá nos vamos a anotar, cómo no, con mucho gusto. ¡Vámonos! Mira, esa está buena, ¿eh? Primero se regresa y luego se perdona. ¡Ay! Por eso dicen que muchas mujeres, no, hombre, mijo, no es que te haya perdonado tu infidelidad, es que ya se la cobró. Eso dicen, ¿eh? Eso dicen, yo nunca, jamás en la vida. Dicen por acá, alguien que me apoye con un pañal para mi compañero Panchito que se viene haciendo del uno. Y está el trafical aquí en Costa Azul. Mi mujer dice que se me perdona la infidelidad siempre y cuando sea contigo, dice mi fruta prohibida. Así que anímate. Ay, ¿a poco sí te dan permiso conmigo? No, hombre, qué buena onda es tu mujer.
2: Es sin miedo al éxito, papi.
1: El buen Carlillos nos comenta, no importa que me hagas güey, nomás no me dejes. No, hombre, son bárbaros, son cosas serias, son cosas serias.
3: Hay un saludito para el gordo, el gordito cachondo. Da vergüenza, bandida. De bárbaro.
1: No, hombre, pásame ese gordito cachondo, dile que me marque en este momento y lo ponemos en cintura, 624-104-2035. Vámonos con más mensajes, dicen. Hola, buenas tardes, mi querida bandida. Yo perdoné una infidelidad por amor, porque estaba muy enamorada de mi amor. Teníamos 8 meses de casados. ¡Mendigo! Luego. Pero me di cuenta un mes después, pues me dijo que fue a darse la despedida a la... Hoy, en Bandida, casos de la vida real. Me engañaron con una mujer de la vida galante. Presenta. No, dice que se fue a dar la despedidota de soltero allá con esta muchachona y que se largó hasta pa'l gabacho. ¿Cómo ves eso, compa Virto? Pues valió maíz, ¿verdad? El perdón. Ahora estamos muy bien, con 5 años de felicidad. La perdonó, lo perdonó. Y una nena de 2 años. Me acuerdo y ahora me da risa, pero en fin. Por si me pones una canción de Sergio Vega, Soy su amante y qué. ¿Y qué? Hazle como quieras, soy su amante.
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1: Muy bien, mi reina, ahorita te la vamos a poner. Y mira, lo importante es que triunfó el amor y que siguen juntos y que llevan muchos años y que, bueno, ya lo pasado pisado, ¿verdad? También nos comentan, saludos, bandida, un saludo para el güero del pet, del partete, del chiquitín y Jongo. Juntos forman los tres mosqueteros. ¡Eh! Ay, ya se me perdieron los mensajes de acá, ya íbamos por acá. A ver, dicen, hola, buenas, ese es para el compa Virto, una disculpita, vámonos con audio.
5: Hola, buenas tardes.
1: Buenas bandida. Tardes, bandido.
5: ¿Me puedes complacer con una canción?
1: ¿Cuál quiere, mi rey?
5: De Los Hijos de Barrón.
1: Uy.
5: La de Cortinas Guinda.
1: No, hombre, Rolota.
5: Especial para mi esposa.
1: Eso.
5: Margarita, que en este momento está entrando a laborar y te escucha por la mejor.
1: Ah, muchas gracias. Pues saludos a Margarita y cómo no, ahorita la vamos a complacer con su rolita que nos solicitan. Yo por mis hijos sí perdonaría una infidelidad, mi bandida. Vámonos, ¿eh? Bueno, pues ahí sí tiene un buen punto.
2: Buenas tardes, chula.
1: Ay, bandida.
2: ¿Me podrías complacer con una canción de Los Temerarios?
1: Vámonos.
2: 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Nada que me llegue, pero me gusta.
1: Aprovechando, dice, mato dos pájaros de un tiro, ¿para qué la vamos a buscar? Me engañaron con mi compa, pero yo no perdoné. Ay, eso es tener dignidad, bandido. Yo tampoco perdonaré una infidelidad si es así, de que no manches con tu compa. Imagínate cómo crees, no, jamás sí. En la vida. De hecho, si me está escuchando mi viejo, yo jamás perdonaré una infidelidad, mijo. Es más, mira, machacadito te dejo. Traca la matraca, ya sabes qué cosa. No, hombre, yo no le perdonaría. ¿Qué es eso? Saludos, mi bandida hermosa. Saludos para mi hijo Josué, que va a ver a la novia. Ay, va a echar mandil. Con cuidado, ¿eh? Nomás ya saben que tengo con protección, por favor.
6: ¿Qué es eso?
1: Nos envían. A ver, te mando un abrazo muy fuerte, mi bandida. Otro de vuelta, corazón bello. Muchas gracias por reportarse por acá.
7: Buenas tardes, bandida. ¿Me puedes poner un amor con la banda móvil?
1: ¡Uy! Un amor con banda móvil. Por acá la vamos a buscar. ¿Qué más nos cuentan?
5: ¿Qué onda? Buenas tardes.
1: Buenas tardes.
5: Y mi estimada bandida. Bandida. Oye, nombre recordándote para la rolita de Latitud 22.
1: Ok.
5: Me muero.
1: Me muero.
5: Saludazos para toda la palomilla.
1: Ya
5: que
1: dijo.
5: Anda en la U. Y transportistas, pórtense bien, por favor.
1: Por favor. Oye, por favor y por nuestro bien, quiero salir rápido por irme con las lobas, ahí les encargo. Ahorita ponemos por acá tu rolita, corazón. ¿Qué más nos dicen? A ver. Uy. No, hombre, nos mandaron audio cantando la rolita porque los complacimos por acá. Y también nos andan compartiendo. Híjole, dicen alerta, retenes Los Cabos. Ahorita vamos a leer la nota para poder compartírselas bien, mis bandidos bellos. Y pues poderles dar la información completa, ¿verdad? ¿Qué más nos envían? Esas mujeres que perdonan también hacen lo mismo. Es que es lo que dicen, corazón. Es lo que dicen, no hay mujer que perdone hasta que no se la cobre. Ah, mira, hasta rimó. Ando con todos los poderes, qué bárbaro. Ah, no manches, acá sí pusieron nombre y toda la cosa. Dicen, Odilia me engañó 3 veces con mi disque mejor amigo. Gracias a Dios, ya me divorcié. Hoy, en Bandida Casos de la Vida Real, me engañaron, y no una, no dos, 3 veces. O sea, a la mendigo Odilia no le bastó una vez. Dijo, vámonos, una no es ninguna, 2 pues es poquito, apenas 3 pa' que amortigüe, ¿verdad? Qué bueno que te divorciaste, mi bandido hermoso, no te lo mereces tampoco. Oiga, no, también hay que tener dignidad, échenme la mano.
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1: ¡Ay, dolor!
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1: Oye, sí, la Odilia se sentía la Paquita, la del barrio, qué bárbara. Dicen por acá, buenas tardes, bandida. Yo sí perdoné una infidelidad y eso que fue con un amigo. A la fecha le hablo a los dos. ¿Qué dices? Pues de compas, ¿no? Mientras quede entre camaradas no pasa nada. Vámonos con música. Voy a dejar esta rolita dedicada para mis lobas. Las lobas mayores que vienen por acá escuchándonos a través de La Mejor. Esto es Dama Divina con Jenny Rivera. ¡Vámonos! ¡Uy! ¡Ay!

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1: 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Vale, por acá la vamos a estar esperando. Mientras tanto, vamos a continuar con más de sus mensajes, que por acá andaba bien bueno el chisme respecto a al desembuche, ¿verdad? Dicen también por acá, saludos para el rumbero, el mero mero cumbiadero. Saluditos. A ver, dicen por acá, no hubo pex que me engañara, nomás que lo hizo con una mujer. Ay, Arturito, un saludo para las coyotas que son, lobas, es lo mismo. Es casi lo mismo, no es lo mismo, pero es igual, dicen por ahí.
2: Hola, bandida, buenas tardes.
1: Buenas tardes, bandido.
2: ¿Cómo estás? Un abrazo. Ahí estamos, pues, ¿crees que me puedes poner una canción, la de la manzanita? Por favor.
1: Qué buena está la manzana esa.
2: Un abrazo para todos. Bonita tarde.
1: Igualmente, corazón, ya estás peinado para atrás, acá te la vamos a buscar ahorita. Yo creo que sí es esa que les digo, ¿no? Creo que sí va a ser la de qué buena está la manzana. ¿Qué cuál? Si no, yo creo, bueno. Vámonos con más mensajes. A ver, permítanme un segundito porque me voy a ir hasta abajo, que por acá es donde me habían llegado primero sus textos. Y dicen más o menos así. Ay.
3: Bandera, muy buenas tardes.
1: Buenas tardes.
3: Una canción de los Acostas.
1: Vámonos.
3: De los Acostas.
1: ¿Cuál?
3: Por favor. Porque la verdad ando bien estresado.
1: No, corazón.
3: Ando manejando y acá atorado en el tráfico y la gente se te mete a la brava y les echan las luces y te sacan el dedo.
1: No me digas eso.
3: Están ellos ahí parados y no te dicen nada, la bola de.
1: Ay.
3: De concepto, cabeza de computador.
1: Me asusté.
3: Ya
1: se enojó, pero ahorita le vamos a poner una rolita de los Acosta, ya la anotamos por acá. Oigan, y un saludito bien especial para César López y Abel, que nos vienen escuchando, por supuesto, aquí a través de La Mejor. Que qué bárbaros, les daba pena mandarme mensajito. Usted mándeme, mi corazón bello. ¡Ay! Le voy a mandar su besote bien tronado. ¡Mua! Y pues que no le dé miedo, corazón, sin miedo al éxito, mándanos por acá a WhatsApp para poder cotorrear con ustedes. El número es 624-192-0899. Ya salieron de la chamba, ya van directo a su casa. Váyanse con cuidado y por la sombrita, por favor.
3: Está bueno.
1: A ver, acá me ando solicitando. Ahorita voy a leer su mensajito, corazón bello. Lo que pasa es que no teníamos una rolita que me habían pedido, pero ya les dije que me manden la otra opción para ponérselas por acá.
4: Saludos, mi bandida. Saludos.
1: Saludos, bandido.
4: Ahí va el pantera. Pasando Gilto, va atendido el pantera para.
1: ¿A poco?
4: San Lucas.
1: ¿A cuánto iba para pasar el reporte? No te creas. Muy bien, corazón, dicen por acá. Me pasas el número de Odilia, es para una tarea. ¡Qué bárbaros! Son tremendísimos, es lo que les digo. Yo al menos no perdoné, mi bandida. A mí con su mejor amiga. ¡Ah, no me digas eso! A mí me engañaron con su mejor amiga. Resulta que le gustaba patear con la derecha. Se me hacía raro que varias veces la invitó a dormir y yo me tenía que salir a la sala. ¿Cómo crees, corazón? Te sacaban de ahí todo para andar a gusto.
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1: ¡Qué bárbaros! A ver, ¿para qué me andan mandando? Ah, muy bien, mi reina. Ahorita vamos a registrar el número que me están solicitando por acá para poder participar en la dinámica. Y también nos envían. ¿Esa soy yo? Ay, no, es que luego me dan mucha risa varias cosas. Vámonos con música, te voy a dejar escuchando. Mira cómo me la escribió el compa Virto. Little Apple de los Tigers of the North. Por si no me entendieron, pequeña, la manzanita de los Tigres del Norte. ¡Vámonos! ¡Aquí nomás!
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1: Arrancamos la segunda hora, siendo las 6:01. Segunda hora del Guateque, gracias a la gente que se ha estado comunicando con nosotros. Saludos también y sean bienvenidos los que se van integrando. Oigan, comuníquense, les voy a dejar el número de WhatsApp 624-192-0899, número de llamada 624-104-2035. Saludos a toda la gente que nos oye por el 89.9 y a los que nos escuchan por el 102.3. Esta segunda hora vamos a seguir todavía con el desembucho, que no hay varios mensajes respecto al tema. Y atentos porque también viene la doble tentación y estén al pendiente de la programación de La Mejor porque vienen muchas sorpresas. Te dejo escuchando, mi amante, mi buen amante, mi buen amante, mi buen amante con Sergio Vaiga. Aquí nomás, La Mejor.

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1: Bandidos hermosos, bellos, preciosos, aún continuamos con el desembuche, despotriquen. ¿En qué situación perdonarías una infidelidad? ¿Ya lo hiciste, no lo hiciste, lo harías, no lo harías? Cuéntanoslo todo, por favor. Ya sabes que también puedes marcarnos aquí directamente a cabina para que cotorreemos bien padre. 624-104-2035 y está la línea abierta totalmente para ustedes. Y que, por supuesto, pues marquen, ¿verdad? Y quemen gente. Que despotriquen contra quien les puso los cuernos. 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Dime tú. No se puede más, es que qué bárbaro. Pero bueno, por acá vamos a continuar con algunos de sus mensajes que nos están mandando.
2: Bandita,
1: ¿qué onda, bandito?
2: ¿Me puedes poner la canción, bandita?
1: ¿Cuál?
2: La canción se llama Michael Jackson.
1: Vámonos.
2: La que tenga de Michael Jackson.
1: No tenemos nada. No, corazón, ey, te va a fallar.
2: Aquí andamos, papi. Aquí andamos, ya te la sabes. Un saludo para mi compa Víctor.
1: Uy.
2: Oye. Mero, chaca.
1: Es el mero mero, dice. Saluditos, corazón. Fíjate que del Michael Jackson no tenemos, no manches. A menos que tenga una de Michael Jackson versión regional mexicano. Oye, ¿te imaginas? Pues estaría como locochón la cosa, ¿verdad? Pero bueno. Oye, también por acá nos estaban platicando que una vez perdonaron una infidelidad, que salieron de fiesta y que el hombre se puso acá. Traca la matraca, hasta las chanclas. Entonces que la mujer lo justificó con eso. Es que hay mucha gente que justifica con eso, de que era el alcohol, traía unas copitas encima. Yo siento que no se justifica el calor, el clima, la altura. Es que la temperatura ahí, en Ciudad de México la temperatura es más alta. No, hombre, la neta es que cuando te dicen ese pretexto de que es el alcohol, o no me acuerdo, nomás tengo vagos recuerdos, eso no es cierto. O sea, yo siento que en su momento todo mundo sabe lo que está haciendo. Lo que hace el alcohol es que les da más valor. Eso es diferente. Pero de que estás consciente de lo que estás haciendo y de tus decisiones, pues corazón, échame la mano, ¿verdad? Ayúdame a ayudarte, corazón bello. Por acá tenemos pendientes las siguientes rolitas que ahorita vamos a estar pasando. Tenemos Tus Mentiras de Los Temerarios. También tenemos la rolita de Los Acosta. Me había solicitado esta muñeca que voy a leer su mensaje en este momento. Saludos, bandida, y compláceme con una de Remy Valenzuela, Octava Maravilla, por favor. Ya la andamos buscando, ya te la you know. Y también me solicitaron la de Andamos Ready con Los Tucanes. Ahorita se la vamos a poner con mucho gusto. El compa Virto nos va a decir con cuál nos vamos a ir primero. Pero mientras tanto,

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0: Ya regresamos al Guatoque, al Guateque, son las 6:31 y nos quedan 20 minutitos al aire, así que ya saben, esta es oportunidad para los saludos, para que se reporte, para que todo lo que quieran por acá los vamos a estar leyendo. 624-192-0899, por acá nos escriben. Hola, buenas tardes, bandida, quiero saludar a mis chiapanecos, así salió, Jová y León, que vienen de la chamba, saludos, qué bueno que andan trabajando, mis bandidos bellos. Puedes poner la de Cuando No Estás Conmigo, de Tony Aguirre y Su Majestad La Brisa, por favor. Claro que sí, por acá ya la andamos buscando, corazón bello. Bueno.
1: Hola, mi bandida hermosa, muy buenas tardes.
0: Buenas tardes.
1: Bueno, un saludo para mi amorcito el Perra y un saludo para mi compadre el Peñalosa.
0: Eso.
1: Que tengan bonita tarde. Y recuerda, amorcito, que te quiero mucho, ¿eh?
2: Quiero, quiero.
1: Tú sabes que te quiero, que todo va a seguir bien, ¿sale?
0: Eso.
1: Te quiero, mi vida.
0: ¡Ay, qué bonito! Y también nos pone que tengas bonita tarde, mi bandida. Y ahí le va el besote de parte de Dania. Oye, qué bonito que siempre te reportas. Un fuerte abrazo para toda la gente bonita que constantemente nos envía mensajes, se reporta, saluda a su gente bonita. Por acá nos están pidiendo, me escriben, hola, bandida, buenas tardes, ¿puedo mandar un saludo? Claro que sí, adelante. Saluditos para el chiquilín del módulo 6. Y si podrían poner la canción, por favor, del noveno mandamiento. No recuerdo quién la canta, ya la habían puesto una vez, por favor. Muy bien, a ver, ahorita la vamos a buscar, corazón, y te complacemos. Oigan, que por cierto, ay no, qué risa, porque ahorita me habían solicitado una rola, una radioescucha hermosa, preciosa, que seguido nos manda mensajito y me dice, mi Caro, ponme por favor la de Octava Maravilla. Y ahí nos ven al compa Virto y a mí buscándole todo el rollo, y me dice el compa Virto, Caro, es que no está esa, está nomás la de Novena Maravilla. Y yo, pues va a ser esa. Y nosotros, busque la Octava Maravilla, y era la novena. Así que hoy, en Bandida Casos de la Vida Real, nos quedamos buscando la Octava Maravilla y era la novena. Vámonos con este audio antes de irnos con música. ¿Qué nos dicen?
3: Buenas tardes, bandido. Buenas tardes.
0: Buenas tardes, bandido.
3: Saludate aquí, Los Aceros. Uy, 17.
0: Eso.
3: Te escuchamos hasta que acaba.
0: Oye, hermosos, preciosos.
3: Oye, una cancioncita ahí nos pones, una romanticona, nos gustan.
0: Ah, sí, muy bien.
3: Temerarios.
0: Ajá.
3: Esa llegadora. Saluditos.
0: Bueno, ahorita vamos a buscar ponerles alguna rolita llegadora. Y gracias por escucharnos. Qué bueno que se quedan de principio a fin, mis gaceros. Les mando un besote para todos. Y también por acá, saludos para ti, hermosa. Soy tu amigo del Car Wash. Aquí andamos. Ponme una canción, la del borracho. Bueno, ahorita la vamos a poner, corazón. Vámonos con música. Ahora sí, vamos a poner, esto es Novena Maravilla con Remy Valenzuela. Aquí nomás, la mejor.

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1: ¿Qué tal, mis amigos? Es un honor para mí compartir escenario con mis paisanos y colegas de Su Majestad La Brisa. Esperemos les gusten la cumbia bonita que traemos para ustedes. ¡Márquele, viejo!

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bandidos hermosos, ya son las 6:48 y adivinen qué, pues ya toca empezar a despedirnos por acá, ya casi nos vamos, pero por supuesto invitarlos a que se queden aquí escuchando la programación de La Mejor, porque viene el compa Virto con sus serenatas. Uy, que ya vi que hay muchas el día de hoy, qué bárbaro. Bueno, no el día de hoy, corazón bello, todos los días. Muchas gracias por haber interactuado con nosotros, por mandarnos sus mensajitos, sus complacencias. Ahí quedaron todas, para que no digan, ay, la bandida y el Virto no me complacen. Ahí quedaron todas las complacencias, nos vamos hoy bien, bien atendidos. Los atendimos re bien, les pusimos todas las solicitudes por acá y por supuesto decirles que estén muy al pendiente de la programación de La Mejor, porque se van a seguir anunciando las promociones que están por el Día de las Madres, así como la serenata, también con el Panterita, ¿verdad? Lo de las cosmetiqueras, no, hombre, vienen un montón de regalos y sorpresas para todos ustedes, para que estén al pendiente de todos los turnos y que escuchen una vez que mis compañeros les expliquen las dinámicas y las mecánicas y pues todo lo demás, ¿verdad? Un placer haber estado con ustedes en esta bonita tarde, ya sabes que nuevamente nos escuchamos el día de mañana de 5 a 7 de la tarde aquí a través de La Mejor 89.9 en San José del Cabo y 102.3 en Cabo San Lucas. Mi nombre es Carolina Moreno, la bandida de La Mejor. Y oigan, hoy me quiero despedir con una rola bien padre, bien especial, bien chenchualona para todas esas niñas malas que ya quieren cambiar esa forma de ser, que ya no quieren ser más bandidas y quieren ser niñas buenas. Por esta razón me voy a despedir con esta rolita que se titula Me Equivoqué, con Mariana Seoane. Pórtense bien y si se portan mal, pues ahí nos hablan para que nos inviten. Les mando un besote bien tronado y nuevamente nos escuchamos el día de mañana. ¡Bonito miércoles!

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Y cuando son exactamente las 7 de la noche con un minuto, llegamos puntuales a estas serenatas de la mejor. El compa Virto, quien les habla, deseándole una excelente noche. Y también para recordarles que este próximo domingo vamos a tener serenatas especiales para mamá. ¿Ok? Canciones dedicadas a mamá. 2 horas de 5 a 7 de la tarde el domingo, en honor a todas las mamás de todo el mundo, no nada más de Cabo San Lucas, de todo el mundo. Así que ya lo saben, la invitación el domingo, canciones para mamá. Así que ya lo saben, invitados para este domingo, para que usted la festeje, para que me mande sus mensajitos, sus nombres, y nosotros le dediquemos una canción bonita para sus mamás. Oiga, pues vámonos rápidamente con los saludos que ya tenemos aquí en puerta. Siempre tenemos carro lleno. Dice, compa Virto, ¿me puedes ayudar con la canción de Banda Pelillos? Y va dedicada para Javi. Claro que sí, con mucho gusto. Este tema del grupo Pelillos, ¿qué se llama? Y perdóname. Así iniciamos las serenatas de la mejor. Buenas noches.

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1: Y continuamos rápidamente a través de las serenatas. Y el saludo para el Rufles Peñalosa, el Camacho y el Vilchis. De parte de sus hijos que le dedican este tema con los Dinámicos Juniors. En las serenatas de la mejor.

Exactamente las 7 de la noche con 10 minutos. Continuamos a través de las serenatas. Y mire, tenemos aquí la promoción. 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Ya tenemos aquí el poemita preparado para que usted se lo aprenda y se lo dedique al ser amado también. Cuando la tenga o lo tenga frente a frente. Dice así, recalcando que no son de mi autoría, pero me gusta compartirlo con todos ustedes. Cuando te convertiste en mi novia, me dijiste que estabas loca. Cuando te pregunté por qué, confesaste que de ganas de besar mi boca. Y continuamos rápidamente con más saludos, dice, para Jonathan Olvera, de parte de su esposa, que lo ama mucho y él es el amor de su vida, que le envía muchos besos y...

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1: Y continuamos con más saludos rápidamente. Dice para el Peter del COC, de parte de su familia que lo quiere, le manda un fuerte abrazo y le desea bonita noche con este tema de Virlán García.

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7: Y continuamos rápidamente con más saludos, dice, para el Tiburón Junior y los plebes del COC de parte del Viejo, con este tema de los gemelos de Sinaloa.

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1: Y continuamos rápidamente con más saludos. Dice para Víctor, Aníbal, el Chilango, Julio, el Borrego, el Beto, el Rufles, el Terre. Les piden que se cuiden mucho. Bendiciones de parte de la mamá Maricruz y su hermano Jorge desde Los Ángeles, California. Con este tema, los alameños.

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1: Y continuamos rápidamente a través de las serenatas de la mejor con el compa Virto, que les desea una excelente noche. ¡Saludos! A toda nuestra gente, miren, ya se han conectado de Tijuana y ahorita se están conectando desde Chihuahua. Dice, ¿puedes mandar un saludo a Wendy Stitlán, Axel y Ángela Marían, please? De Chihuahua, Chihuahua, dice, de la colonia División del Norte. Y también saludos para el buen Iván. Saludos, mi hermano. Dice, buenas tardes, quiero mandar un saludo para el Chori, que lo extraño, y se le mandan besos, y que siempre será el amor de su vida de parte de su esposa y su beba Ariel. Y le quieren dedicar un tema con nada más y nada menos que Calibre 50. Bonito tema. Creer.

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1: Y continuamos rápidamente a través de las serenatas y el saludo para el Chango, el Cristian, el Sergio, el Monzón y Jesús, para los chicos de la tienda Merino, Pablo, Ángel y Araos, de parte de Ale, con este tema.

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1: Vámonos rápidamente con más saludos hasta el Cerezo de San José, módulo 1 para el Coco, el RM, el Pacheco, el Monchis, el Chapo, para el Pol, el Ceseña Ceseña, el Chori, el Arturo y el Chino Charrasca, con este tema del Mimoso y sus cuates.

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dedicar la canción de Guardianes del Amor. La canción se llama 100 abriles para mi querido esposo Andrés Verónica, decirle que lo amo mucho y lo extraño. Y que no se preocupe por su familia, que todos estamos bien, echándole ganas para que pronto estemos juntos. Te amo, flaco.

Exactamente las 7 de la noche, 45 minutos. Continuamos rápidamente a través de la Mejor FM. Y ya tenemos aquí el poemita preparado para que usted se lo aprenda y se lo dedique al ser amado. Y vamos a mandar más saludos, dice mi amigo Iván. Dice, saludos para Gualulopostli, bro, dice. Ellos están escuchando allá en Chihuas. ¿Dónde mero? Pues, en la colonia División del Norte, Chihuahua, Chihuahua. Y vámonos con el poemita, ya listo, ya preparado para que usted se lo aprenda y se lo dedique al ser amado. Cuando la tenga o lo tenga frente a frente, mirándolo o mirándola a los ojos. Ahí le va. Dice así. Cuando miro a las estrellas, les pido que me muestren tus huellas para poder seguirte y confesarte que deseo desde siempre, sí, desde siempre besarte. Vámonos con los saludos también para el señor Camarillo en la esquina amarilla con toda la palomilla. Le están pegando duro y macizo a la chamba. ¡Saludos, Camarillo! Y buenas noches. Ah, para mis retoños, Camarillo, ¿dónde están? Pónmelos en fila, Camarillo, mis retoños, por favor. Dice, buenas noches, saludos para las serenatas, para el Pato, de parte de su esposa que lo ama y le quiere dedicar este tema. Es el grupo Irremediable, Eres mi droga.

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1: Hola, buenas tardes. Quiero dedicar un saludo para mi querido esposo, Raúl Barraza. Es el amor de mi vida. Mi amor, te amo. Recuerda que las dificultades van y vienen, mi amor. Pero siempre y cuando estemos juntos, recuerda que cada instante que estemos separados es como una fuerza que nos ayuda a crecer para salir adelante. Recuerda que no todo el tiempo hay dificultades. Hay más amor y felicidad que dificultades. Recuerda que ya pronto vamos a estar juntos. Te amo, gracias por llegar a mi vida. Yo estoy aquí con los brazos abiertos esperándote. A pesar de cada dificultad que se nos atraviese, siempre estaré a tu lado, mi amor. Y sabes que me muero porque ya pases un cumpleaños conmigo, pero yo sé que pronto ya será el último este, y yo sé que pronto estaremos festejando, sonriendo, comiendo, estando bien, mi amor. Échale muchas ganas, recuerda que si tú estás bien, yo estaré bien, mi vida. Entonces, por favor, descansa, duerme y estate tranquilo, que tu pichirrumina te está esperando y te ama con toda mi alma, mi amor. Ok, quiero dedicarle una canción también, Enamorada de un fantasma, con el grupo Liberación, para que recuerde todo ese amor que nos hemos demostrado. Te amo, mi vida, mi pichirrumina.

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1: Vámonos rápidamente con más saludos. Dice para Carlos, que está en el Cerezo de parte de Mel. Dice, ¿sabes lo feliz que soy cuando me marcas? Te extraño. Te manda besos y bonita noche. Saludos también en la parte final para Janet, de parte de su esposo, que le dedica ese tema con Bertín Gómez.

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2: Exactamente a las 8 de la noche con un minuto, continuamos rápidamente a través de La Mejor FM. ¿Cómo están? ¿Por dónde vienen? ¿Por dónde van? Si vienen por la carretera transpeninsular, mucha precaución, ¿eh? Manejen con mucho cuidado. En la mañana hubo dos accidentes un poquito fuertes, así que maneje con mucha precaución para que llegue sano y salvo a casa. Ese consejo le doy porque el compa Virto soy. Nuestra vía de comunicación 624-104-2035, teléfono en cabina y el WhatsApp 624-1920-899. Oiga, búsquenos y encuéntrenos a través de nuestras redes sociales como La Mejor Los Cabos. Así le pone, mire, La Mejor Los Cabos y usted nos encuentra rapidísimo. Se va a enterar de los chismecillos, de todo se va a enterar. ¿Cómo van a estar las serenatas para la mamá? Y ya lo saben, ¿eh? Este domingo vamos a tener un programa especial del 10 de mayo. Las serenatas para mamá. Para mamá. No vayan a salir con que, ay, écheme la banda del carro rojo o que. No. Canciones dedicadas a mamá. Sí, para que sean muy felices todas las mamacitas este domingo y siempre, ¿eh? No nada más el 10 de mayo. Todos los días deben de ser 10 de mayo para nuestras jefecitas. Yo, gracias a Dios, todavía la tengo viva, así que desde aquí, desde Los Cabos, le mando un cordial saludo a mi madre, un abrazo. Oiga, mezclar naranja con café, ¿por qué recomiendan hacerlo? ¿Y para qué miles ya lo toman en sus mañanas? O sea, ¿para qué lo están tomando? Miles lo están tomando en las mañanas, naranja con café. Nunca se me hubiera ocurrido, ¿eh? Pero bueno, al ratito le voy a desglosar toda la información. ¡Por lo pronto! Me avisó el señor Camarillo que quiere bailar. Allá en la esquina amarilla, Camarillo. Sácala, Uyuki, sácala.

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Exactamente a las 8 de la noche con 10 minutos. Continuamos rápidamente a través de La Mejor FM. Le comentaba hace ratito, mezclar naranja con café. ¿Por qué recomiendan hacerlo? ¿Y para qué miles ya lo toman en sus mañanas? El por qué será, ¿no? El por qué miles lo están tomando en las mañanas. Combinar naranja con café puede sonar como una idea arriesgada, pero cuando se sirve frío con hielo y un poco de técnica, la mezcla se transforma en un mocktail cítrico, aromático y ligeramente amargo que funciona igual para una mañana calurosa que para una tarde sin prisa. Sin llegar a ser jugo, esta infusión es algo distinto, más fresco y con más personalidad que cualquiera de los dos por separado. Y usted dirá, oiga, compa Virto, ¿por qué recomiendan mezclar naranja con café? Pues ahí le va. La razón por la que esta combinación funciona tiene que ver con la química de sus sabores. La naranja y el café comparten dos características, acidez y amargor. Cuando se equilibran bien, no compiten, sino que se complementan. La fruta abre el trago con dulzor natural y frescura. El espresso entra después con profundidad, notas tostadas y cafeína. Si se elige un café de tueste medio con notas frutales de caramelo o chocolate, el resultado es una bebida especialmente redonda y equilibrada. Bueno, pues ya sabe ahora otra manera de disfrutar el café. A mí me encanta tomar café. Igualmente, yo combino cuando necesito estar bien, pues al tirón, ¿no? Porque, pues ya la edad también, ya merma, ¿no? ¿Qué? Pues, sí. Ustedes nunca van a llegar a esta edad, van a quedar pa' macetas. Sí, de repente uno necesita hacer, pues diferentes actividades. Y yo combino chocolate con café y miren, bien riquis, riquis. Ese consejo le doy porque el compa Virto soy. Oiga, vámonos con más música porque la gente quiere seguir bailando, el señor Camarillo también y toda nuestra raza que se está comunicando. Dice compa Virto, un saludito al Muñeco y Rivera que hacen bonita pareja. Ah, poco. ¿Ya se perdieron el asco o qué? El Muñeco y Rivera, ándele pues, saludos. Estos son los clasiqueros. Vientos de cambio. En La Mejor FM.

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2: Vámonos rápidamente con más saludos para la señora Lulú, el señor Miguel y a don Gordo y su esposa. A los del Rancho Bainoro y Rancho Alegre de parte de los carnales Peñalosa, por favor. Ahí están los saludos.

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0: Exactamente, las 8:43 p.m, ya casi nos vamos. No sin antes reiterarles que mañana desde bien tempranito, bueno, lo invitamos a que siga escuchando La Mejor FM. Digo tempranito porque bien temprano llega nuestro compañero Donaldo para programar toda la buena música a través de La Mejor FM. Y aparte, ir calentando los ánimos porque a las 7 llega la Chula Trejo con su Desmorning. De 7 a 11, ¿no? La Chulita Trejo con su Desmorning y... De las 11 en adelante llega directamente desde la ciudad de las montañas el Super Regio. Ay, mi nombre no importa. El que acuñó la frase de
1: ¿Chéves o qué? ¿Chéves o qué?
0: El Super Regio. A la 1 tenemos también las noticias con Ligia Romero y todo su equipo para que usted esté bien informado. EXA y La Mejor FM se unen para llevarle las noticias que acontecen a nivel local, estatal, nacional e internacional. Despuésito regresa mi compita Regio con Atina del Regio, ¿eh? Y ya después ya se va. Ni adiós dice. De 4 a 5 nos enfrentamos en el ring. Tres locos en el ring. El Pantera, su servidor y aparentemente el Regio, ¿eh? Pero no sé qué opinan ustedes. ¿Que se quede el Regio?
2: ¡Sí! ¡Que se largue!
0: ¡Órale! No pues, hombre. Y de 5 a 7, la belleza, la bandida llega con su guateque. De 7 a 8 tenemos las serenatas con el compa Virto, su servidor. De 8 a 9, la programación nacional y así nos vamos durante toda la noche. Cuídense mucho. Dice Idalia, ¿me puedes mandar saludos para el Peñalosa y el Terre? Que tengan una excelente noche. Y una canción de la banda Astillero, claro que sí, la vamos a dejar programada. Para mi gran amiga La More, Paula Vargas, allá en Ojacén. Y para la licenciada, la más bella de todas, Isela Arce. Casi nadie, la licenciada Isela Arce. Que le mandamos un cordial saludo, un abrazo, donde quiera que se encuentre. Sí, porque puro chambeando la LIC, puro chambeando. Puro facturando, dice como Shakira. Cuídense mucho, yo lo estoy escuchando mañana. ¿Saben qué? Si va manejando, váyase con mucho cuidado. Que Dios lo proteja y que llegue sano y salvo a casita. Bye, bye. Cuídense, señor Camarillo. Es para que se ponga a bailar Camarillo y el Cholo con la Uyuki.

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0: Adiós, amor. Muchas gracias. Gracias.
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0: Del compa Virto. Descansa bien y sigue soñando. Nos vemos mañana con más canciones y el ambiente que solo se vive en La Mejor FM. Hasta la próxima.
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2: El cepillo dental eléctrico puede ser un aliado para tu higiene bucal. Por eso, el Laboratorio Nacional de Protección al Consumidor analizó 10 modelos distintos. Quédate y conoce el estudio de calidad.
3: ¿Estás pensando en vivir en pareja? Antes de tomar la decisión, es importante generar acuerdos. Hoy en Cuida tu Dinero, te contamos cómo construir acuerdos financieros en pareja.
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2: El cepillo dental eléctrico es un dispositivo diseñado para realizar movimientos automáticos, rotatorios, oscilantes o sónicos que facilitan la eliminación de los residuos alimenticios y placa bacteriana. Cumple la misma función que un cepillo manual, pero su asistencia mecánica facilita el proceso de cepillado. Su uso constante ayuda a prevenir enfermedades como caries, sensibilidad dental, halitosis, entre otras. Sin embargo, su eficacia también depende de una técnica correcta y del tiempo de cepillado.
3: Están compuestas por un mango que contiene el motor, la batería y los controles de funcionamiento, así como un cabezal con cerdas perpendiculares que facilita la limpieza de zonas de difícil acceso. Algunos modelos cuentan con sensores, temporizadores e indicadores luminosos. Existen distintos tipos de cabezal. Los rotatorios, de forma redonda, giran sobre su propio eje y suelen recomendarse a quienes usan un cepillo eléctrico por primera vez. Los sónicos funcionan mediante vibraciones de alta frecuencia y son adecuados para personas con encías sensibles, implantes y ortodoncia. También existen cabezales infantiles, de menor tamaño y con cerdas más suaves.
2: En cuanto a su alimentación, algunos modelos cuentan con batería recargable integrada, mientras que otros funcionan con pilas intercambiables tipo AA. Ante la amplia oferta disponible en el mercado, el Laboratorio Nacional de Protección al Consumidor analizó 10 cepillos dentales eléctricos, 4 para niñas y niños y 6 para personas adultas. El estudio verificó que la información comercial fuera correcta y que los productos incluyeran instructivo y garantía en español. También se revisaron los acabados, el desgaste de las cerdas tras un uso simulado de 3 meses, la duración de la batería, la retención del cabezal y la temperatura alcanzada durante su uso.
3: ¿Cuáles fueron los resultados? Todos los modelos evaluados presentaron un funcionamiento seguro, ya que sus niveles de calentamiento se encuentran dentro de los límites permitidos, además de calificar excelente en la prueba de acabados. Los modelos que mostraron una excelente retención del cabezal fueron 2 de la marca Oral-B para adultos y 2 modelos infantiles, Oral-B Disney Pixar Cars y Philips Colgate.
2: Los cepillos con menor número de ciclos de cepillado fueron 2 modelos de Oral-B, uno infantil de Marvel Spider-Man y otro para adultos. Sin embargo, ambos cuentan con sistemas de carga rápida. Estos 5 modelos sobresalieron por los ciclos de cepillados que ofrecen con una carga de batería. Los modelos que calificaron excelente en la prueba para medir si sus cerdas se desprenden fueron 2 de la marca Oral-B y 3 de Philips Colgate.
3: Para aprovechar mejor tu cepillo dental eléctrico, toma en cuenta estas recomendaciones. Consulta con tu dentista el tipo de cerdas más adecuado para tu salud bucal. Cambia el cabezal cada 3 meses o antes si notas desgaste, deformación o tuviste alguna enfermedad respiratoria. Enjuaga y seca tu cepillo después de usarlo para evitar que se formen microorganismos que puedan afectar tu salud bucal. Lávate los dientes después de cada comida y sigue una técnica de cepillado adecuada para evitar los residuos.
2: Antes de comprar un cepillo dental eléctrico, considera lo siguiente. Adquiérelos en establecimientos formales. Esto garantiza que el producto haya tenido un manejo higiénico para su venta al público. Considera el costo de los cepillos eléctricos, así como de sus cabezales de repuesto. Compra un paquete de cabezales de repuesto y cámbialo cada 3 meses o antes. Revisa sus características y asegúrate que el cepillo que vayas a adquirir se adecúe a tus necesidades específicas.
3: No olvides que los cepillos dentales eléctricos no deben tirarse a la basura común, sino desecharse por partes. El cabezal debe tirarse en la basura inorgánica no reciclable y el cuerpo del cepillo llevarse a un centro de acopio de residuos eléctricos.
2: Recuerda que también puedes consultar este estudio de calidad en nuestro canal de YouTube, Profeco TV.
5: Revista del consumidor.
3: Si tienes pensado vivir en pareja, toma en cuenta que hacerlo también implica coordinar metas y tomar decisiones económicas en conjunto. Antes de contratar cualquier servicio o asumir un compromiso financiero, es fundamental hablar con honestidad sobre la situación personal de cada uno. Realizar un análisis financiero previo ayuda a evitar confusiones, malos entendidos y conflictos a futuro.
2: Algunas preguntas que pueden ayudarte a evaluar tu situación individual son: ¿cuál es mi ingreso mensual? ¿Qué deudas tengo que liquidar? ¿Cuáles son mis gastos fijos como rentas, servicios o suscripciones? ¿Qué metas personales no estoy dispuesto o dispuesta a negociar? Una vez que reflexiones y tengas claras tus respuestas, es momento de conversar con tu pareja y alinear expectativas. Estas preguntas pueden ayudarles a generar acuerdos de forma responsable y consciente. ¿Qué gastos compartiremos a partir de ahora? ¿Qué metas queremos lograr juntos? ¿Como comprar una casa, un coche, viajar o crear un fondo de ahorro? ¿Cómo vamos a dividir los gastos? ¿Qué compras requieren aviso o acuerdo previo?
3: Establecer acuerdos claros previene conflictos y evita la llamada infidelidad financiera, que ocurre cuando alguien oculta deudas, gasta sin avisar o utiliza recursos comunes sin consultarlo. En muchos casos, esto sucede por miedo, vergüenza o falta de comunicación. Pero con el tiempo, el silencio debilita la confianza y puede generar malentendidos.
2: Existen diversas herramientas financieras que pueden facilitar la vida en común. Pero antes de elegir cualquiera, es importante hacer una pausa y preguntarse con sinceridad si ambos desean participar y bajo qué condiciones. Por ejemplo, en el caso de las cuentas de ahorro mancomunadas, antes de contratarlas conviene preguntarse: ¿tenemos metas claras y compartidas? ¿Ambos podemos aportar de forma constante? Si la respuesta es sí, estas cuentas pueden ser útiles para proyectos conjuntos como vacaciones, fondos de emergencia o gastos del hogar.
3: Existen dos modalidades: la cuenta mancomunada, en la que ambos deben autorizar cada movimiento, y la solidaria, en la que cualquiera puede disponer de dinero con mayor libertad. Elijan la que mejor se ajuste a sus necesidades y lleven un registro claro de cuánto aporta cada quien y en qué se utiliza el dinero.
2: Otra opción es el crédito hipotecario mancomunado, que puede permitirles acceder a un monto mayor para construir patrimonio. Sin embargo, es indispensable evaluar si cuentan con ingresos estables y suficientes a largo plazo, así como revisar cuidadosamente tasas de interés, seguros obligatorios, plazos, penalizaciones y cláusulas de rescisión.
3: En el caso de las tarjetas de crédito con responsabilidad compartida, pueden facilitar la administración de los gastos del hogar, pero es importante recordar que el titular de la cuenta es el único responsable legal del pago total ante la institución financiera. Si están considerando contratar un seguro de vida o de gastos médicos mayores, definan quién será el beneficiario y cómo se pagará.
2: Para dar seguimiento a sus compromisos, es recomendable fijar metas en común a corto plazo. Elaboren un plan sencillo donde se establezca cuánto aporta cada persona y con qué objetivo. Tener objetivos compartidos y un plan de acción claro no solo mejora las finanzas, también fortalece el vínculo en pareja.
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1: Una de mis canciones favoritas. ¡Eh!

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0: Rosita bien chula, bien preciosa y la más maravillosa. ¿Cómo está? Oiga, ¿cómo me le va en este bendito, bendito jueves ya, verdad? Hoy es jueves, ya nos podemos soltar el greñero, ya nos desatamos. Anda muy contentito, Donald, como si los tigres anduvieran bien arriba, pero no, ¿verdad? Es una mala actitud, pero no, ¿verdad? Como si le fueras a la... Ah, no, ¿verdad? Hasta parece que ya te cambiaste y le vas al Chivas, que andas bien contento. ¿Cómo estás, mi querido Donan, en este bendito jueves? Voy a los 7 millones. ¡Ah, caray! Oiga, la señora opinadora, ¿cómo anda? Oiga, espero que ande a los... mínimo a los 4 millones, ¿verdad?
1: Pues sí.
0: Ándele, así me gusta, ya basta, oiga. ¿Cómo anda la señora Catita? Muy buenos días, señora...
2: ¡Claro!
0: Ay, bueno, está bien, ¿verdad? ¡Qué bárbara! ¿Cómo anda mi señora dramática? Bien emocionada, sí, claro, porque ya le cayeron las utilidades, dice... ¡Ah, caray! No, pues sí, oiga. ¿Verdad, Rayito? Para que nos saque y nos invite a pues, un helado, algo, oiga, algo, invítenos. ¿Verdad? Mi señora Cleo, ¿cómo anda? ¿Verdad? Con su bola de... ¡Ay, fíjate, ni le dije nada! ¿Verdad? Con su bola de bendiciones. A repartir en un ratito más, ¿verdad? Empieza que a las 9:15, no sé en dónde, que a las... ¡Hombre, qué bárbara, oiga! Ahí tenemos una llamadita de alguien que también trae la actitud que nosotros. Pásamela, mi querido Donald. Bueno, bueno...
3: ¡Buenos días!
0: ¡Mi compa Murillo! ¿Cómo te va, mi chulito? El casi, casi dueño de la mejor. ¿Cómo estás?
3: Saludando principalmente a la más bella. Nada que ver con la del lunes, ¿eh?
0: Nada que ver, ¿verdad? Que andaba...
3: El lunes.
0: No crea que ya no ando con la fiebre y ese rollo, pero mire, pues ahorita se nos olvida cómo de que no con este cotorreo.
3: El Donald, que no es el Trump. Y para el Porti, para todos los miembros de este gran equipo.
0: Somos un equipo, es correcto, una familia, diría yo.
3: Una familia grande.
0: Una familia,
3: saludos a las muchachas.
0: Una familia disfuncional, pero una familia al fin y al cabo.
3: Y que no entremos en detalle.
0: Sí, sí, párale de contar.
3: Un saludo para las chicas de ahí del XXO, la tienda magia con rojo.
0: Ay, hoy cuando escuché XXO, ay, ya, caray.
3: Que siempre que llegas a hacer un depósito, siempre hay sistema con ella.
0: Ah, canigo, ahí me pasas la UBI, porque donde yo voy siempre tienen una cara, no hay sistema, no hay nada, y una cajera nomás.
3: Va a pasar un tip para que todo lo captes.
0: A ver.
3: Me lo dijo un camarada. Llega y dice, voy a hacer un depósito.
0: Ajá.
3: No, no hay sistema. Bueno, dame una recarga. Y si te va a hacer la recarga, es que sí hay sistema.
0: Ah, mira, bien bonita manera de torcerlas, ver la movida.
3: Exactamente. Y no, pues para toda la gente de allá del rancho del Gallo Loco, para toda la rancherada, para toda la gente ahorita de Miraflores, todo lo rancherada.
0: Órale, ya dijo mi chulo, que tenga un excelente juevesito. Muchísimas gracias por la llamada.
3: Hoy es jueves de licuachela.
0: Bendito mi padre Dios, ¿verdad? Así es, muchas gracias, mi chulito.
3: No, pero pues ustedes lo que sí toman.
0: No, yo tampoco tomo, ¿verdad? Más que puros consejos, ¿verdad? Yo se lo dejo a doña opinadora.
1: Pues sí,
3: ¿verdad? Que también se equivoca en la transmisión de ánimo.
0: Órale, pues ya estás, mi chulo, que tengas un excelente día.
3: Ay, oye.
0: Mándeme.
3: ¿Sabes por qué ya no pido canciones yo?
0: ¿Por qué? Porque no las
3: pongo. Tienen derecho los demás compañeros a pedir sus canciones.
0: Ay, qué bonito, qué caballeroso. Así debe de, ¿verdad? Unas temporadas.
2: Ay,
0: yo...
2: Que yo le he
0: pedido. ¿Verdad? Sin Yolanda, Mari Carmen, ¿verdad?
3: Mari Carmen. ¡Bendiciones!
0: ¡Órale, mi chulo! Ya dijiste.
3: Porque escucho lo mejor.
0: Aquí nomás, un fuerte abrazo. Ya son las 7:15 de la mañana y ¿qué creo? Ya le traemos motivación como de que no podía ser la excepción. Aunque ya sea jueves, vámonos con la frase que te pone bien pilas.
4: No importa cómo empezó tu día, importa cómo decides vivirlo. 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
0: La frase para que se ponga bien pilas, échale ganas, deje de andarse siendo el loco. Ah, ¿qué dijo? Vea qué frase tan más golpeadora. Oiga, no es cierto, esa no es la frase. La frase del día de hoy es, fíjese, cuando estamos viviendo malas rachas, ¿verdad? Uno a poco no dice, no, hombre, de veras, o sea, esto ya está oscuro aquí, a mí nunca me brilla el sol, ¿verdad? Nunca veo un rayito de luz y que y anda uno ahí quejándose. Oiga, pero si usted se pone a analizar, en la madrugada, en la noche, madrugada, ¿qué pasa? Sí, es cierto, se pone muy oscuro, pero ahí no termina la cosa, ¿verdad? ¿Qué pasa, oiga? Por mucho que pase lo que pase, tiene que amanecer.
1: ¡Claro!
0: Es correcto, señora Catita, ¿verdad? Tranquila, tranquila. Pero, ¿qué pasa? Pues, a veces nuestro momento, ¿verdad? Nos cegamos, nos ponemos negativos y ya no vemos o no tenemos esa esperanza, este rayito de luz. Entonces, creemos, pues, que ya, ¿verdad? Ya no hay más, ya la vida no me favorece nunca. Pero, ¿sabe qué? Le voy a decir una cosa. Esta frase dice, cuando más oscuro está, es porque ya va a amanecer. Entonces, no se le olvide, oiga, que así como también ha tenido rachas de felicidad y se han acabado, lo mismo pasa con las rachas malas, ¿verdad? En algún momento tienen que acabar, tienen que caducar. Entonces, significa, oiga, que muchas veces justo antes de que las cosas mejoren, parece que todo está más difícil. Ay, pero si ya casi pensé que la iba a librar. Y mira nomás, ahora estoy peor todavía. No hay nada, oiga, no hay nada que dure para siempre. Es muy difícil, es muy confuso también. A veces es muy doloroso. Igual que en la madrugada, oiga, el momento más oscuro ocurre, pero esto es antes de salir el sol, ¿verdad?
1: Pues sí.
0: Así es, señora opinadora. Entonces, no rendirse en los momentos difíciles, ese es un buen punto. Tener paciencia para que las malas etapas, pues, no crea que se van a quedar para siempre, ¿verdad? Hay que aguantar, hay que poner pecho, ¿verdad? Pero definitivamente llega el momento en el que todo esto, oiga, puede ser una inspiración, ¿verdad? Así que no te desesperes si hoy todo parece oscuro, porque muchas veces cuando más oscuro está es porque ya va a amanecer. Ha pasado una rachita difícil, rachita chula, y de repente algo pasa y se mejora todo y dice uno, ay, sí es cierto, era verdad, ¿verdad? Que en algún momento esto iba a terminar. Y creo que hasta estoy mejor que antes. Ándele, pues así, oiga, con esa actitud vamos a comenzar en este juevesito, sea la actitud que sea. Todos vamos a echarle ganas a este día, ¿verdad? Primero a este día, porque es lo que ya tenemos, este presente, y ya después vemos a los demás. Pero por este momento, preocúpese por el día de hoy, que si tenemos que comer el día de hoy, que si tenemos un techo, que si yo ya sé que debo dinero, pero pues ahorita no tengo para pagar, ¿qué voy a hacer? ¿Verdad? No hay nada más que hacer más que seguir trabajando hasta lograr, que si tengo una enfermedad y seguir echándole ganas a atenderme, ¿verdad? Tampoco por arte de magia, no, se va a curar uno, hay que seguirnos atendiendo, pero esas malas rachas pasan, todo pasa y nada pasa, así
1: pues
0: que,
1: sí.
0: Ándele, señora Pinado, como cuando el cucaracho le dejó, ya que usted andaba así como de que ya no me vuelvo a enamorar, y luego 3 doritos después, ya traía como 20 noviecillos, yo me acuerdo perfectamente, ¿verdad? Entonces, así de esa manera, oiga, ya son las 7:19 y vamos a comenzar este This Morning con usted, por supuesto, que está siempre sintonizando la mejor a través del 89.9 FM y del 102.3 aquí en Cabo San Lucas. Yo soy Carla Trejo La Chula, tu amiga y servidora, la voz que te acompaña por las mañanas de lunes a viernes. Así que vámonos, racita chula, y vamos a comenzar con todo menos con miedo y el que amaneció de malas que se ponga a bailar. Vámonos, aquí viene Alberto Barros con la colegiala sonando en la mejor. Aquí nomás.

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2: A ti, mi paradito, que el día de hoy estás cumpliendo añitos en este bendito jueves, ¿verdad? En este jueves que estamos ya a 7 de mayo del 2026. Muchísimas felicidades, que la pases increíble en este día. Rápidamente, saluditos, dice... Cree en ti mismo porque tu confianza es el primer paso hacia el logro de tus metas. Oli Chula Bella, podrías enviarle saludos a Rufles Peñalosa, a Gerardo, a Cheque, a Pablo Carrasca, al Cangrejito, a Vilchis Camacho, Terre, Víctor y a Ulises, por favor, y gracias, un fuerte abrazo. Y como siempre agregando a Alex de COC, un fuerte abrazo para todos. Saludos también por aquí que dice...
3: Hola, buenos días. ¿Me puedes poner la canción de la ratita? Chula.
2: ¿Cuál de las ratitas? ¿La ratacumbia o cuál ratita? Dice, buenos días, chula, no sé si podrán complacerme con una canción que es de mi primo Eduardo Laguna de aquí de Los Cabos, se llama Debut y Despedida con dueto con Uciel Payán, muy buena rola. Pues no creo que la tengamos, mi chula.

0: Pero la de debut y despedida sí la tenemos, ¿verdad? Pero vamos a checar ahorita a ver qué onda, cómo de que no. ¿Qué dice mi compa Checo?
1: Carla chula, hermosa, preciosa, diosa de diosa.
0: ¿Qué pasa, mi compa Checo?
1: Aquí andamos y no nos vamos.
0: Eso. Saque la manita que no lo veo.
1: ¡Arriba de América!
0: ¡Ay, también que me andabas cayendo, ya, mi compa ya. Checo! ¡Ay, señora Cleo! Ya, mejor vámonos con música para mis paraditos y ahorita regreso con muchos saluditos cuando son las 7:26 de la mañana. Aquí nomás.

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0: Es correcto, mi raza chula, por un chorro. Somos la mejor. Gracias a ustedes estamos en número uno de rating aquí en Los Cabos, EXA y la mejor. Juntos, oiga, unidos, rompiéndola para llevarle a usted esta señal, oiga, con buena música, buen cotorreo y demás. 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Oiga, ya son las 7:32. ¿Qué dice la racita chula que anda por aquí? Buenos días, mi chula, dice, no sé si podrán complacerme con una canción. Ah, esa ya la habíamos leído, vamos a ver qué
1: chula,
0: dice.
1: Chula, si no tienes la rolita esa de muy despedida, me la cambias por una rola de los Tigres del Norte que se llama Al Rato.
0: Al Rato, ¿cómo es que no, oiga?
1: Muchas gracias,
0: con mucho gusto le ponemos una de los Tigres, esa sí es seguro que la tengamos, ¿verdad? Vámonos con saluditos para mis los belicones también que andan con todo, menos con ganas de chambear. Dice, buenos días, chula, un saludo para el Esteban Osuna y le manda un saludo Samantha, que pase a desayunar. Ah, que pasemos a desayunar, ándele, ahorita vamos, como de que no, oiga, ¿qué dice por aquí?
2: Hola.
0: Ah, era de mi paradito, ¿verdad? Saluditos, pásame esa llamadita, mi querido Donald, vamos a darle, a ver qué dice. Sí, bueno.
3: Creo que... Trejo, buenos días.
0: Ay, doña Susi, ya le iba a colgar. Doña Susi, ¿se quedó dormida o qué pasó?
3: Es que ando cocinando también.
0: ¿Qué nos va a hacer de desayunar?
3: Unos huevitos con jamón.
4: ¿Ahorita comemos?
0: No, ya, doña Cleo, ya, ¿verdad? Unos frijolitos bien machacados, un huevito a un lado y un respectivo cafecito de Talega. No, hombre, Dios guarde, ¿verdad? ¿Qué anda haciendo?
3: Una rebanadita de queso fresco.
0: Ay, no, ya no le siga, doña Susi, porque ahorita la voy a ir a buscar hasta su casa.
3: Y una salsita.
0: Sí, esa sí es quebrajadita, ¿cómo dicen? Sí. Así a la mortajera, como le llama. Ándele, así mucho que mejor. Ándele.
3: Rica.
0: No, ya con eso. Si quiere, quítele el huevito y nomás me deje el puro queso y los frijolitos. Con eso me doy. Bueno.
3: Y unas tortillas de harina.
0: No me ponga exigente, no, ya con las tortillas de harina, olvídese, ya no puedo pedir más, ¿verdad? Bendecida un millón. Ay, doña Susi, oiga, doña Susi, déjeme le platico este show que resulta y resalta acá entre nos, ¿verdad? Que nadie se entere, pero que ya trae un admirador ahí secreto que dijo, yo quiero todo con doña Susi, ¿cómo la ve? Ah, sí, dijo que...
3: ¿Pero quién es, pues?
0: Ah, pues ahorita voy a buscar el mensaje y se lo voy a reenviar porque nos dijo, yo a mí apártenme a doña Susi. Y luego salió otro galán que a mí también apártenme a doña Susi. ¿Y qué cree, doña Susi? ¿Qué? Usted nomás anda causando conflictos aquí en la mejor. Pues que aparece una novia y que dice, oye, ¿cómo que doña Susi y yo qué? Y cállese, que aparece otra y que le reclama a la otra. ¿Cómo ve?
3: Ah, sí.
0: Se andaban peleando al novio y el novio andaba tirándole el perro a usted. Así.
3: Ah, muy bien.
0: Así.
3: Oye, y yo ni en cuenta, chula.
0: Y usted ni en cuenta, y acá miren las muchachas desgreñándose por, ¿verdad?, por el Tommy. Y el Tommy echándole los perros a la señora. ¿Mande? Uno de ellos se llama Tommy, ¿verdad? Ajá.
3: Ah, ok.
0: Ajá, ¿y cómo la ve?
3: No, yo ni en cuenta, chula.
0: No, pero pues imagínese, de repente le caen ahí ya con las serenatas y toda la cosa, ¿verdad?
3: Ah, muy bien, bienvenida a la serenata.
0: Doña Susi, ¿qué la enamoraría de un hombre? A ver, díganos la verdad, sí, que le llegaran con flores y una serenadita, ¿sí? ¿Sí dice que sí o qué?
3: Sí.
0: Ah, no, pues es que ¿quién se resiste a una serenata y unas flores?
3: Claro,
0: la verdad.
3: Unas flores, imagínate. No, es como sí, la de Becky Gina. A mí me gustan mayores, de los que llaman señores, que te abren la puerta y te mandan flores.
0: ¿A mí sabe cuáles son mis rosas favoritas?
3: Ajá.
0: Las que tienen un 100 así como de dólar, ya ve cómo las enrollan en forma de rosa y un ramo buchón de dólar.
3: Ah, sí.
0: Esas son las de ahora, doña Susi, para que se ponga bien lista, ¿eh?
3: Ah, okay.
0: Las otras se secan bien rápido,
3: gracias,
0: pero...
3: Por el tip.
0: Sí, sí, sí, porque con estas nos podemos ir de shopping juntas y con las otras se secan y luego ya no le sacamos provecho.
3: Pues sí, ya ¿verdad? No.
0: ¿Verdad? Pues ya no. Una vez me regalaron un ramo buchón como de más de 200 rosas y... Ahí estaban las pobres rosas todas secas. Dije, con este dineral mejor me hubieran comprado algo, una alhaja o algo.
3: Ajá, pues, una cadena.
0: Una cadena de 14
3: una
0: quilates.
3: Una esclava así de oro bien bonita y con el nombre.
0: Pues sí, pero pues nada. Ahí estaban las rosas y hasta me dio pesar tirarla.
3: Mi amor, lo hubieran puesto aunque sea.
0: Pues de perdida, ¿cómo ve, doña Susi?
3: Ajá.
0: No, puras de terror. Doña Susi, ¿a quién quiere mandar saluditos?
3: Me quiero mandar saludos para todas las mamás del mundo. Ajá. Especialmente la de Los Cabos, para todas, y okay. Que a los esposos, a los hijos, a las hijas, que la celebren los 365 días del año.
0: Ándele, eso es muy importante.
3: Mejor regalo una mamá, y no me van a dejar mentir las mamás, porque yo soy mamá también, un mejor regalo nunca puede recibir uno que los hijos se porten bien.
0: Es
3: y
0: correcto.
3: Que obedezcan a los pues papás, sí. a las mamás también.
0: Ándele, exactamente.
3: El mandamiento, honrarás a tu padre y a tu madre. Yo siempre a mi hija así le dije, no me traigas un peluche que me cubra toda. Y haces lo que te da tu regalada.
0: Ándele.
3: A mí, obedéceme y haz lo que yo te digo. Con eso me sobra y me basta.
0: Y ahí está su odontóloga, mire, ¿verdad?
3: Exactamente,
0: muy
3: gracias
0: bien.
3: A Dios. Y ándele. Como te digo, hace 13 años que mi esposo partió allá con el señor, imagínate.
0: Sí.
3: Y o sea, yo dije, tengo que sacar a mi hija adelante y mira, gracias a Dios y a ella, su esfuerzo, ya lo logramos.
0: Ándele, gracias a Dios, ¿verdad?
3: Es un consejo y como un regalo para todas y cada una de ellas, que lo mejor que pueden hacer sus hijos, sus hijas para ellas, es obedecerlas y hacer lo que mamá dice, porque mamá nunca se equivoca.
0: Eso sí es cierto.
3: Nunca.
0: Yo hasta digo
3: nunca.
0: Que las mamás tienen si pacto con ya sabe quién, porque todos saben.
3: Así es.
0: Así es. Así doña Susi, es. Yo le dije a mi mamá, la verdad, yo, ¿para qué le voy a echar mentiras que me porto bien? Yo no me porto bien, pero ajá. Le voy a dar a mi mamá un regalo bien grande, el nieto que se merece, ¿cómo la ve?
3: Ah, ok.
0: Está bien, ¿a poco no, doña Susi?
3: Claro.
0: De repente le voy a llegar con la bendición, ándele, jefa, ahí está su nieto que se merece.
3: Su nieto.
0: Ah, doña Susi.
3: Ese es tu mejor regalo.
0: Ese va a ser mi mejor regalo, ¿cómo de que no? Doña Susi, entonces, le mando un abrazote bien grande.
3: Eso para todas las mamás y quisiera dedicarle, son como 3-4 canciones que les quiero dedicar, pero voy a ir hablando a cada
0: locutor. Ándele, sí, no me dejé toda la chamba porque me regañan bien feo.
3: A cada locutor y le voy a poner al ratito en la retro si le puedes dedicar la de Lalo Mora, Bonita.
0: Bonita, bonita.
3: Bonita para todas ellas. Que escuchen muy bien la canción, me gusta mucho esa canción y quiero dedicárselas a todas, no, oh, okay. Yo no distingo que porque ella me cae mal, que porque no, a
0: somos
3: todas.
0: Somos mujeres todas, somos mamás, mamacitas,
3: somos mamás,
0: ¿verdad? ¿Cómo
3: que
0: de que no?
3: Somos mamacitas.
0: Es
3: como
0: correcto.
3: La Chula Trejo, que ándele. Es la mamacita.
0: Así mero merito, ¿para qué le llevo la contraria, verdad?
3: Claro.
0: Ya dijo doña Susi, le mandamos un abrazo de esos bien apapachadores, que tenga un excelente okay, día.
3: Igualmente, y salúdame a todos mis admiradores y admiradoras que tengo.
0: Ándele, ya dijo de su parte con todo gusto.
3: Ya
0: cuídese
3: sabe
0: mucho.
3: Que viven en mi corazón y no pagan renta.
0: Gracias a Dios, ¿verdad? Porque con sí. Esta crisis, imagínese.
3: Con cara que está la renta chula.
0: Ándele, pues doña Susi, que tenga
3: bonito jueves.
0: Un cuídate excelente
3: mucho.
0: Día. Cuídese mucho, Dios me la bendiga. Bye. Ándele, ahí está doña Susi, ¿verdad? Para Los Cabos, ¿cómo de que no? Oiga, dice, hola chula, buenos días, podría mandarle un saludo a mi niño José Luis, ya que está cumpliendo 4 añitos de parte de sus papás y su hermanito Juanito, que lo amamos mucho. Te escuchamos en Real Unidad y pueden poner la canción del vampiro chimuelo, que ahí quedó, ¿verdad? Gracias, chula, hermoso día. Doña Cleo, cuéntemele unos 1,000 pesos de mañanitas a mi paradito, por favor, ¿verdad? Se lo merece.
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0: Ahí está, ¿verdad? Dice, hola, buenos días, chula, pueden poner la canción de la abejita para mi hermanita Damián, que ya se va para la escuela, ya no alcanzó a salir esa rolita, pero mañana la programamos con todo gusto. Dice, muy buenos días, mi chulita preciosa, la mejor locutora de la mejor, solo lo mejor para la mejor. Espero que esté bien viendo una magnífica mañana, yo creo, viviendo, ¿verdad? Y espero que así sea todo el día. Muchísimas gracias, Olga. Un saludito para ti, que siempre andas con toda la buena vibra, y un saludito para toda la mejor. Y si pudieran complacerme con una rolita, la de me come el oso, por favor, ¿cómo de que no, oiga? De parte de, a nombre de mi compa Felipe, ahí se la ponemos. Dice, muchas gracias. Saludos, mi querida Ángela Vargas, un fuerte abrazo. Por aquí anda Sebastián, que dice, hermosa, muy buenos días. Ya jueves andamos más positivos que una prueba de embarazo, oyendo a la mejor locutora, sin lugar a dudas, de la mejor. Por favor, podrían ponerme la rolita con Bobby Pulido, montaje. Gracias, mi chula, y que tenga un bonito día. Bendiciones. La más chula del condado, mi Dualín. Casi nadie, ¿verdad? Bendito Dios. Mira, aquí andamos ya echándole ganitas. ¿Qué dice de este ladito?
4: Chula, ¿crees que me puedas poner la canción de Vía Láctea? Y buenos días.
0: Muy buenos días, mi paradito. Que ya se van al cole, ¿verdad?
5: Hola, señor.
0: Hola.
5: La estación
0: muy congelada. Ah, sí, claro, con todo gusto, ¿verdad? Quién sabe qué dijo, ¿verdad? Pero sí, claro que sí, mis paraditos, les mando un abrazote y un besote de esos bien enormes. Por aquí dice, buenos días, mi chula, ¿me pueden poner la canción? Oiga, si cambiamos de tema, ¿cuál es esa? Oiga, a ver, cuéntemelo todo. Dice, hola, mi chula, ¿me pueden poner una rolita de Tumbando Caña? Saludos a doña Susi de parte del Conde de la Ballena, ¿verdad? Que también ya está más puesto que un calcetín para ponerle ahí matrimonio. Dice, buenos días, chula, que tengas un excelente día. Pues mira, el pan de cada día. ¿Te imaginas si hay un accidente y las motos atravesándose? Ya no respetan nada, las motos van hasta en las banquetas. Y por ahí una camioneta, oiga, llena, ¿verdad? Pero ¿dónde anda por ahí la policía, verdad? En ese tránsito, ¿dónde está? Una camioneta de redilas atrás llena de personas. Pues como que no, ¿verdad? Dice, hola, buenos días, chula, sí, póngale la de Bonita, la señora productora, y a mí me pueden poner, no sé si es Amor con Priscila y sus balas de plata. Ah, caray, ¿cuál será? Oiga, a ver, ahorita vamos a checar ahí cuál será. Saludos para el CR23, que ya anda aquí, mire, pero sí con todo y con ganas de chambear ahora, sí, vea, como ya casi es sábado, como de que
6: hola,
0: no.
6: Hola, chula, buenos días.
0: Hola, buenos
6: ya
0: días.
6: Ya sabes, como todos los días, escuchándote, solo que a veces anda uno tan apurado.
0: Ah,
6: que
0: eso
6: no,
0: sí.
6: Que no te mando mensajito, pero todos los días te escuchamos los niños y yo. Ay, ¿sabes? Te mandé mensaje porque me encanta escuchar a doña Susi.
0: Oh, sí, parte muy, ¿verdad? De la familia también.
6: Deberían ya tener su hora con doña Susi también. Una locutora más de la mejor.
0: Ándele.
6: Que tengan excelente día todos. Como dice doña Susi, todos en general tengamos bonito día.
0: ¿Cómo no?
6: Porque todos los merecemos. Hermoso día, chula. Un fuerte abrazo. Esperamos verte pronto.
0: Que así sea, mi chulita. Por allá nos andaremos dando la vuelta, Dios mediante, para San José del Cabo, ¿verdad? Que ya tenemos ratitos sin visitarlos, como de que no, en uno de estos días, ¿verdad? Nos colamos con la panterita de la mejor. ¿Quiere besito? Dice, ahí le va, oiga, como de que no, besito motivador, besito cachichurri, para que se ponga las pilas. ¿Verdad? Ahí está. Ay, no, doña Cleo siempre me gana, ¿verdad? Vamos a hacer una competencia de besos a ver quién gana, pero yo creo que ya me ganó doña Cleo. Vámonos con más música, oiga, cuando son las 7:43 de la mañana y tenemos muchos saluditos regresando de estas rolitas. Vámonos. Y esta rola me encanta, oiga, aquí viene el mero mero, ¿verdad? Marco Antonio Solís, quiero ser más que tu amigo, chiquitito. Vámonos con esta rolita, aquí nomás.

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10: Hombre, pues así las cosas. Ay, perdón, otra vez ya nos agarraron en el chisme. Disculpen, no, racita chula, es que aquí, mire, las señoronas se trajeron el café, pues las galletas, y estamos, ¿verdad?, en el chisme, señora opinadora, que si le da otra oportunidad al cucaracho, que si mejor no, y que si mejor no vamos con salud, mejor sí, ¿verdad? Vamos a ver qué dice por aquí mi querido Osmar. Dice que si puede poner una canción, si cambiamos de tema, como cuál canción, ¿verdad? Depende de qué canción, si la tenemos, pues claro que sí. Saludos para mi querida Micaela, que dice, mi chulita, muy buenos días, quiero mandar un saludote a mi amor Elida Torres, ya que hoy cumplimos 9 años de estar y compartir esta vida juntas, la amo y la admiro con todo mi corazón. Ahí está, ¿verdad? Muchísimas felicidades y que sean muchos, pero muchos años más. Por aquí dice el Chago Flies, dice, buenos días, chula, accidente por la sentido de Lomas hacia el centro, tráfico al 100, de por sí se pone a esta hora, dice, precaución. Ahí está, muchas gracias, mi querido Chago Flies. Ahí está, para que extreme precauciones, ¿verdad? Porque se pone de aquellas el tráfico, y ahorita con ese accidente, pues mucho más. Dice, hola chula, saludos, te vamos a ir a ver, mis niñas insisten en visitarte. ¿Quién es? Oiga, usted venga con todo gusto. Auri dice, ¿verdad? Con todo gusto, venga, visítenos, aquí yo saludo a las pequeñas, será un placer para mí saludar a mis paraditas, ¿verdad? Muchísimas gracias, gracias por pensar, ¿verdad?, en nosotros y por tenernos en cuenta y por esas grandes muestras de cariño hacia nosotros, muchas gracias. Saludos para mi querida Carlita, dice, es la canción de Rosette, pero versión grupera. ¿Quién dijo eso? Ah, bueno, ahorita vamos a buscarla, mi chulita, ¿cómo de que no, oiga? ¿Verdad? Saluditos para, también por aquí para mis amigos de Concamex, que dice, ok, saluditos, ¿qué tal, oiga? Muchas gracias por andar aquí en sintonía de la mejor, dice Patty. Hola, chula, le puedes mandar un saludo a mis hermanos Willy y Max, que te están escuchando en el centro de San José, y decirles que estoy orgullosa por su trabajo en equipo que realizan en el taller mecánico y que seguirán adelante, y que mi papá, si estuviera aquí, los felicitaría por lo que están logrando juntos. Los amo, hermanitos, de su hermanita Patty. Un fuerte abrazo, ¿verdad? Como bien dice, que sigan los logros y los éxitos de aquí para allá. ¿Quién, oiga?
11: Buenos días, chula, pues.
10: Ah. Ay, yo te paradito.
11: Una canción de Cristian Oral y Ángel Aguilar, la de Si te llevo rosas.
10: Ay, sí, la ponemos. Ahorita la ponemos como de que no. Ya ve que ahorita ya andan así como de que ya nadie los aguanta, oiga. Nadie los aguanta, pero nosotros aquí en La Mejor sí, no tenemos nada en contra de nadie. Le vamos a poner la rolita como de que no. Un saludo para el carpintero Palomas, que todavía busca su media naranja de la edad de 60 en adelante. A mí se me hace que es porque ya traen tarjeta con, ¿verdad? De la del bienestar, por eso anda buscando. Ay, señora piradora, pues, ¿verdad? Ahí le hablan para que se reporte. Saludos por aquí, ¿qué dice?
0: Buenos días, mi chulita.
10: Muy buenos días, oiga, ¿cómo me le va? Hombre, andamos al millón.
0: Hoy amaneció bien.
10: Amanecimos muy bien.
0: Que ponga a trabajar, paquetón.
10: Ande. Al CR23, ¿verdad?
0: Mira, mi chula, cuídese, que Dios me la cuide.
10: Ay, este besote bien tronado, besote cachichurris. Muchas gracias, mi querido Meche Rivas, un fuerte abrazo también para ti. Y por aquí dice Ofelia, hola, buenos días, chula. Ahí reportándome, Ofelia, mándame un saludito para mi hijo Omar, como de quien oiga, saluditos. Abel dice, buenísimos días, mi chula hermosa, si pueden complacerme con la cumbia. Ni tiene cuerpo, ni tiene corazón, porfa. Ok, ahorita se la ponemos con mucho gusto. Dice, hermosa, ya debería hacer un espacio ahí en cabina para la señora Susi. Vaya cuando no, se le extraña. Dice, hermosa, ok. ¿Y cuándo nos vamos organizando para el baby shower? Dice, próximamente, ¿verdad? Próximamente. Ya les dije que le voy a llegar ahí con esa sorpresa a mi mamá. Dice, buenos días, mi alcaldesa chula, aquí reportándome desde La Ballena, segunda etapa, aquí nomás La Mejor. Saludos, mi querido Dani, un fuerte abrazo hasta allá, hasta San José del Cabo. ¿Qué dice por aquí? Mi querida Karen chula, ¿pueden ponerme la canción a los del Cerezo de Gerardo? Por favor, gracias, Brillas linda, Bebertín y su condesa. Ok, para el Gerardo, ¿verdad? Ahorita se la buscamos en un ratito más, con mucho gusto. Oiga, pues vámonos a una breve pausa y regresando continuamos con muchos, pero muchos saluditos que todavía tenemos por aquí. Dice, anda. Así es, oiga. Vámonos con música y regresamos. Estás escuchando La Mejor, aquí nomás.
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10: Ya está a las 8:01 de la mañana y este es el momento de que se saque los prohibidos, Don Cosme, porque nos vamos con pura rolita bien movida a partir de ahorita, o sea, sé que se arme el This Morning con las movidas, ¿verdad? Como de que nos saques de los prohibidos, Don Cosme, y le damos trámite de una muy buena vez, porque traemos unas ganas de ponernos a bailar, así que, mi querido Donald, aviéntame unas rolitas y ahorita regresamos con muchos saluditos. Esta va para el CR23, que ya se ponga a chambear, ¿verdad? No hay Beatles, ya no hay, oiga. Vámonos con su majestad, la brisa, 8:01 de la mañana, aquí nomás.

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0: Ricky, ya son las 8:16 de la mañana y nos andamos enterando ya que tenemos cumpleañero el día de hoy aquí en la mejor, bueno, más bien en MBS, ¿verdad? Porque es de las dos, es de aquí, es de allá, pero vamos a darle su felicitación como es debido, aunque no sea una niña normal, ¿verdad? Una felicitación muy especial para mi querida Vivis, es más, pónmele las mañanitas, ¿cómo de que no, oiga? Para mi querida Viviana Perea, que maneja redes sociales, ¿verdad? Las redes sociales de aquí, de MBS Radio. Ah, aquí le va, oiga, aquí le va estas mañanitas con todo nuestro corazón. Tan tan, Vivi, también no te aportas tan bien que diga, ya, tan tan, ¿verdad? Ah, no es cierto, mi Vivis. Te queremos mucho y muchas gracias por hacernos los días tan tan agradables, ¿verdad? Nuestra niñita de la mejor, oiga. Es nuestra niñita porque creo que es el elemento más pequeño, ¿o sí es tú? Ah, pues quién sabe, pero está chiquita, ¿verdad? Está chiquita para nosotros, es nuestra consentida. Así que a mi Vivis le deseo lo mejor de lo mejor, que la pase es increíble. Y como siempre, llegando por aquí, te damos tu regalo, una rubicona para que ya te enseñes a manejar, mija.
1: ¡Pues claro!
0: Sí, doña gatita, se la merece, ¿verdad? Un fuerte abrazo. Y al ratito queremos pastel, ¿verdad? Esperemos que nos traigan pastel, oiga. Aunque andamos a dieta, ¿verdad? ¿Cómo de que no? Ahí le ponemos unas semillas de chía para que haga efecto la dieta. Saludos por aquí, ¿qué dice la racita chula? A ver, vamos a ver, ahorita nos vamos a ir con lo que se celebra, pues en este caso, ¿verdad? Estamos celebrando a nuestra querida Vivi. Usted tiene un cumpleañero, está celebrando un aniversario, 6-24-19-20-8-9-9, y dice por aquí, ahorita le vamos a decir las efemérides del día de hoy. Dice por aquí mi querida Mar.
2: Hola, mi chula, buenos días.
0: Buenos días.
2: Ay, no estoy emperrada. No tanto, pero sí, de que siempre que chocan, no es nada a veces lo que les pasa, ni siquiera se le ve un rayón y hacen un trafiquero. Ese choque que está ahí en Lagunitas, no pasó nada, los carros están intactos y nada más están parados ahí haciendo un trafiquero. De verdad no sé a qué le tiran o qué es lo que quieren obtener a veces cuando se paran así, y de verdad no tienen nada los carros y nada más están ahí parados, haciendo tráfico y entreteniendo a la gente que sí quiere trabajar.
0: Ándele.
2: Bueno, es que digamos que ganas trabajar, no, pero pues se tiene que trabajar.
0: Ahí está, oiga, no hay de otra, ¿verdad? Porque ricos nomás nuestros besos, ¿verdad? De ahí en fuera hay que chambear. Saludos, mi querida Mar, te mando un fuerte abrazo. Por aquí la Chulis dice, buen día, chula, saludos de la ballena, primera etapa de la famosa Chulis. Ahí está, ¿verdad? Mi retocaya. Dice por aquí, hola, buenos días, saludotes, te escucho desde la colonia Santa Rosa, me pueden poner la canción que solo estoy sin ti, de Banda El Recodo. Estamos en este momento en las movidas, mi chulito, pero pasando con mucho gusto, por ahí queda la anotación. ¿Qué dice de este ladito,
3: hija? Mi chulita hermosa, muy buenos días,
0: amigo. Hola, ¿cómo me le va?
3: Excelente juevesuki, ya urgen las cheves, ¿sí o qué?
0: Sí, jalamos.
3: Un fuerte abrazo y hartos besos, saludos a Miriam, al compa Murillo y a mi compirri, el mesmísimo Stitch, que sigo preocupado por él.
0: Hoy le vamos a mandar un mensaje, ¿verdad? Para ver qué rollo.
3: Saben bien parados con la mejor. Aquí nomás.
0: Aquí nomás, mi chulita, aquí nomás.
3: Oye, mi chulita, ¿será que me puedes complacer con una rolita bien sabrosona?
0: ¿Cómo? ¿De que no diga cuál?
3: La colegiala, pero a ver si tienes la versión que es con la diosa de la cumbia, Margarita. Y
0: Calo. Ándele, se la ponemos.
3: Mi chulita, también que tengan un excelente día.
0: Ándele, como de que no haya, mi querido Forky, le ponemos su rolita con mucho gusto. Y también por aquí que dice que el tráfico está, a ver, déjame ver qué dice, ahorita vamos a reproducir este audio. Dice, buenos días, mi chula, saludos cordiales a todos los de Lonchomex y Santiago Becerra, camión 67 de Croc, y a Manuel Castillo, camión 55 Croc, un fuerte abrazo. Oiga, qué bueno que anda por aquí en sintonía, a lo mejor les mandamos un saludito muy, muy especial y muy apapachador. De aquí, de este ladito, dice que...
3: Pues sin cosa.
0: Guau, écheme el cosa, ¿verdad? Dígame, que diga usted, dígame el cosa, ¿verdad? Écheme el... Ay, no, se escuchó medio raro eso. Dice que...

0: Doña Cleo, jálese.
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0: Se va a quedar afónica porque ahí le va otra vez Doña Cleo. Dice, hola, buenos días, mi chula hermosa. Podría mandar felicitaciones a mi hija Joana Aray Burgoyne, que hoy está cumpliendo años, y le podrían poner la canción Regalo de Dios con Julián. Y dile que la amo mucho, que es mi orgullo y la luz más inmensa de mi vida. Por ahí le ponemos su rolita y que se la pase increíble, ¿verdad? Saludos y un fuerte abrazote. Muchas felicidades, Doña Cleo. Arránquese.
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0: Ahí está, ¿verdad? Dice, muy buenos días, mi chula, me podrían conversar con el tema de Quiero Saber de Ti con Xochitl Mejía. Esta sí entra, o sea, sí es cumbia, pero así que digas que movida, pues no está, ¿verdad? Pero vamos a ver ahorita, mi querido José Antonio, tratando de hacer lo posible para complacerlos. Quiero felicitar a Vivi Perea, dice, por su día, aunque no la conozco muy bien, es parte del equipo La Mejor, que se la pase súper. Muchas gracias, mi querido José Antonio. Paulina, ok, ahorita le vamos a tomar sus datos ahí para anotarlo en la para lo de las serenatas, con mucho gusto. Chula, buenos días, traigo una en perre machín. Fui ayer a comprar un pollo rostizado con todo y lo que lleva, según, pues que no, que dice que no me dieron 4 tacos dorados que lleva el paquete, ni arroz, puro pollo, ni modo. No, pues eso sí está feo, ¿verdad? Como de que no, oiga, imagínese el paquete incompleto.
2: Buenos días, mi chula.
0: Hola, bella. Buenos días.
2: Bendiciones en este día, vámonos a la trabajación. Vamos a ver.
0: No hay de otra, mi chulita, darle.
2: Paseos a la playa El Medano.
0: Sin miedo al éxito. Por ahí le vamos a caer, vea, que algo que nos fascina andar ahí, oiga, en los paseos. Un fuerte saludito y vámonos rápidamente, le cuento qué pasaba con las efemérides del día de hoy. Bueno, dice, bonito día, mi chula, lindo jueves, bendiciones, me pueden complacer con una de Selena, porfis. Claro que sí, mi querida Karina, te mandamos un fuerte abrazo. Mientras tanto, permítame y le cuento de qué ha pasado en un día como hoy, pero de diferente año. Si usted tiene algo que contarnos, alguna efeméride que no sepamos, cuéntenosla, por favor. Resulta y resalta, oiga, que un día como hoy, pero de 1842, el conflicto con Yucatán, así es, oiga, Santa Ana ordenó no admitir a los representantes de Yucatán en el Congreso Constituyentes mientras no juraran las bases de Tacubaya y suspendieran relaciones con Texas. Como la vea, así se armó la tracatera bien bonita. Oiga, y luego en un día como hoy, otra vez, ¿verdad? Porque en 1846, Guerra de México y Estados Unidos, la guarnición de Mazatlán se pronunció contra el gobierno central para protestar por los recortes salariales y la suspensión de pagos para la financiera La Guerra. Ay, no, qué cosas, oiga. Y luego, ¿qué pasaba también por ahí en un día como hoy? Pero de 1848, el Tratado de Guadalupe Hidalgo, el Congreso se reunió en Querétaro para revisar el tratado que puso fin a la guerra con Estados Unidos y definir la elección presidencial. Por fin, ¿verdad? Hasta ahí. Y luego en un día como hoy, pero de 1780, nace Ignacio Aldama, abogado insurgente que se unió en la lucha de Miguel Hidalgo por la independencia, ¿verdad? Un fuerte saludo a toda esa racita que vive por allá en Guanajuato, que tiene la cuna de la independencia ahí, ¿verdad? Que si usted va a la Lóndiga de Granaditas, mire, hasta alcanza a ver las jaulas todavía, donde se dice, ¿verdad?, que estuvieron las cabezas de estos héroes, ¿verdad?, don Miguel Hidalgo y todos ellos ahí en cada esquina. Así que, qué chido. Hasta ahorita estábamos hablando del tema de Guanajuato, yo creo que nos vamos a tener que ir de vacaciones para allá, para ir a recordar, a ver si es cierto que eso había pasado, ¿verdad? Nomás para ir a corroborar, oiga. Y luego también, ¿qué pasaba por ahí en un día como hoy, pero de 1940? Resulta y resalta que el Instituto de Investigaciones Jurídicas, UNAM, se fundó el 7 de mayo de 1940 con apoyo del rector Gustavo Vaz como Instituto de Derecho Comparado, ¿verdad? Y esa también, ¿qué pasaba en un día como hoy? Y luego, ¿qué creo, oiga? Hoy le tengo una sorpresa, porque el día de hoy festejamos a lo grande a nuestros taxistas, así como lo escucha. Si usted pensaba que no tenía un día, pues sí lo tiene. Día del Taxista, y se celebra desde el 2006 por la Federación Nacional de Propietarios y Sindicatos de Conductores de Taxis, en homenaje a quienes facilitan el transporte público Y la fecha, pues, para conmemorarse, pues, está ahí, ¿verdad? Entonces, vamos a celebrar a nuestros queridos taxistas el día de hoy, como de que no, a los de aplicación, a los de sitio, ¿verdad? Los de transporte chico, grande, a todos ustedes, los el sitio Sushpaca, el Pericúes, al nuevo atardecer, el nuevo amanecer, ¡ay, güey, nuevo atardecer!, ¿verdad? A todos los sitios, a todas las diferentes aplicaciones en su día,

les mando una felicitación muy especial y vámonos con más música. Oiga, ahorita regresamos para seguirlos saludando con muchísimo gusto y vámonos con rolita de esas moviditas. ¿Qué le parece, oiga? Para seguir con esta, con esas rolitas, aquí viene el mechón. Préndanme el mechón, oiga. 8:26 de la mañana, banda MS sonando en la mejor. Aquí nomás.

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1: ¿Amarras a tu perro?
2: Amarren a su perrillo, a su gatillo, a su chivi, a todo, amarren a todo, porque hoy sí venimos bien bravos, diga, pero bravos. ¿Quiere sacar su emperre? 624-19-20-899. ¿Qué me lo hizo enojar, molestar, emperrar y todo lo que termine en este día? ¿Qué, oiga? Platícamelo y con mucho gusto aquí lo pasamos, ya sabes, aquí escuchamos, opinamos, pero... pero a veces sí juzgamos, ¿verdad?
3: ¡Claro!
2: A veces sí, doña Catita, ¿para qué vamos a decir que no, verdad? ¿Qué anda la raza emperrada, dicen? A ver, escuchemos.
4: ¿Cuándo irá a prender la gente pendeja?
2: ¡Tracas!
4: ¿Para que circulen? Ay, y se paran, para que se pongan rojo y esperen la flecha que va para acá, para la Tamaral. Pueden provocar un accidente, está bien pendejo, la neta, bien pendejo.
2: ¡Ay, cito santo! Ahora sí ya me lo hicieron enojar bien feo, ¿verdad? Pues sí, oiga, es que de veras que uno anda, imagínense ellos que andan todo el santo y en el tráfico, ¿verdad? Y no ven esa acción una vez, muchas veces, oiga, muchas.
3: Pues sí.
2: Ay, hace rato también me tocó, déjeme eso, ya andábamos soltando los emperres, ¿verdad? Venía una camioneta, oiga, una pick-up a un lado de mí, y el tipo, ¿verdad? Al modo alucinado, modo luria, les voy a ganar a todos ustedes, porque yo voy primero, porque me vale quién iba antes, y le pisa, pero con todo, oiga, ya sabe, ¿no? Y nos avienta todo el polvaderón. ¿Para qué, oiga? Para un auto adelante irse a frenar, porque obviamente, ¿verdad? El tráfico para incorporarse estaba bien canijo. Entonces, ¿para qué andan haciendo faramaya? Oiga, de veras, no anden de alucines. Dice por aquí, a ver, ¿qué dice mi chulito?
5: Qué onda, mi chula? Buenos días.
2: Buenos días.
5: Escuchando la mejor.
2: Ay, no más,
5: ya. ¿Sabes? Pues... la chula Trejo, casi nadie.
2: Casi nadie, ¿verdad?
5: La mejor voz de la mejor en Cabo San Lucas, sí, señor.
2: Ahí está.
5: Saludos, mi chula. Aquí andamos en la aplicación de la chambeándole duro y macizo.
2: Como debe de, ¿verdad?
5: Aquí andamos bien puestos con la camisa de Mazatlán, Sinaloa, sí, señor.
2: Desde los meros Mazatlanes,
5: ahí se me puede poner una rolita en las movidas, la de Andamos Ready. A ponernos a bailar, mi chula.
2: Sí,
5: buen día.
2: Sí, ¿cómo de que no?
5: Saludos para mi compa el Andrés, dice que todos los días te ve, pero nomás no te da raite, se pasa de lanza.
2: ¿En dónde está el Andrés que no me da raite? Ah, no, oiga, ¿cómo de que va? Ahorita vamos a arreglar ese asuntillo, oiga. Saludos para aquí también para el Farki, que dice... hoy es día del ruletero, un abrazo a todos los taxistas, excepto a los de la U, porque siempre se andan quejando. No te creas, saludos a Tutti Frutti. Ay, el Forky, pobrecitos, ¿verdad? Pobrecitos. Dice por aquí mi querido Palomares que...
6: good morning, chula.
2: Muy buenos días. Están? Andamos, mira, al millón.
6: Todos los de la...
2: que andan en su día, ¿verdad? ¿Cómo de que no?
6: ¿Puede poner la rola de Migajero con Remix?
2: ¿Cómo de que no, oiga?
6: Dedicado para todos los migajeros. Apuntado y también en la lista, Johnny.
2: O sea, a todos, le da a todos, nadie se queda afuera. Ya estás, mi querido Palomares, te mando un fuerte abrazo. El Fercho dice que saludos a... okay, tenemos una canción por ahí pendiente, ¿verdad? Ok, ahorita se la buscamos con todo gusto. Mi querido Lalo dice, ¿qué onda, mi chula? ¿Nos puedes poner la canción del pelotero a la bola? Saludos al compa Matías, un fuerte abrazo. Gracias, mi querido Lalito, por andar a la escucha. De este lado dice, hola, mi chula, buenos días. Saludos para los plomeros del desarrollo de Puebla. Puerto Los Cabos. Y a los piperos que ya andan en la chamba, Dios te bendiga siempre, hermosa. Me podrían complacer con la canción Fin de Semana con Banda El Mexicano. Gracias, mi chula. Feliz, feliz. Ahorita se la ponemos con mucho gusto. De este ladito dice, buenos días, mi chula. Espero que estén pasando un buen día. ¿Podrían, por favor, ponerme la canción de Besito Cachichurris? Ándele, se la ponemos con mucho gusto. De este ladito, ¿qué dice la racita,
1: buenos
2: chula?
1: Días, chula? Buenos días. A ver si tuvieras por ahí la de la yaquecita con los Tigres del Norte, por favor.
2: Que ya quedó bien complacido, ¿verdad?
3: Por los recortes salariales y la suspensión de pagos.
1: Y aquí venimos a entretraficar,
3: ¡qué cosas!
1: Casi llega ya
3: pegado
1: a la roca.
2: ¡Ándale!
1: Venimos a Hidalgo.
2: ¿Y qué tal está el tráfico en este momento? Bueno, no me lo cuente, ¿verdad? Al ratito viene el reporte, el Desmorning Vial. Ahí me lo cuenta todo. Saludos para mi querido Murillo, ¿qué dice?
7: Chula, chula, buenos días, buenos días. Buenos días. Chula, antes que se me olvide, compañeros, transportistas, colectivos, toda la palomilla y todos los conductores, y que escuchamos lo mejor, ahí les va el reporte vial. A partir de las 10 de la mañana va a estar cerrado un carril del Boulevard Centenario, allá por la zona centro, ya que se deslinda lo que es la Norra, llega la Norra hoy y van a festejar el Mericuete Tiburón. ¡Un gol! Entonces, por ahí va a estar cerrado todo el volumen, pero un pedazo. Y un carril se va a hacer de doble circulación, así que tomen precauciones. Por donde está la máquina trabajando, va a ser un solo carril. Y por donde no está la máquina, pues va a ser doble carril.
2: Ándele, que vea, muy bien, muy acertado eso. ¿Dónde está? Nomás un solo carril, ¿dónde no? Dos carriles. Ándele, muy bien. Lo entendimos todos perfectamente. Ya. Carlita quiere la de el hueque, le dice, con la concentración es movida. ¿Por ahí ya salió esa rolita? ¿O está pendiente? ¿Ya salió? Ok, ahorita vamos a checar. Le dice, muy buenos días, mi chula, bonito día. Compláceme con la canción Báilame de los Tigrillos para sobrellevar este tráfico. Feliz jueves. ¿Cómo de que no? Y ahorita se la ponemos con todo gusto. Fernanda dice que...
8: Hola, mi chulis. Buenos días, buenos días. Ya aquí en Cangrejo sonando a todo lo que da. La mejor.
2: Así mero debe de ser, ¿verdad? Sonando con unos, ¿qué serán? ¿Unos 1,000 pesitos? No, ¿qué 1,000 pesitos? Oiga, hay que ponerle con utilidades y todo ya unos 10,000 pesos de volumen. Sí, señora opinadora, no hay que escatimar en gastos. Saludos para las serenatas de La Mejor, dice, y quiere saluditos ahí, dice el Pérez, el Bachas, el Tequila, el Cangrejito y a los chicos del Cerezo de Sanjo. Un fuerte abrazo a todos. Saludos por ahí también al Cachetón, ¿verdad? Saludos a Martín, a Pato, a todos ellos, Alex Camacho, fuertes saluditos a todos. Oiga, dice por aquí David, mi chula, muy buenos días, le pueden mandar felicitaciones a mi hijo David Ezequiel, hoy en su día. Gracias, chula, como de que no. Oiga, es más, póngamele las mañanitas, doña Cleo, arránquese bien machín.
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2: Ahí está, ¿verdad? Dice José Antonio, si gustas guardar mi número, ahí pueden contestar. ¿Qué, hijo? ¿Para qué o qué? Mi chula, espero tu consejo, dice... A ver, ahorita vamos a ver qué rollo con esto, oiga. Y que me anda dando su número de teléfono. ¡Ah, caray! Dice, mil gracias por la complacencia, alcaldesa. Oiga, de nada, ya sabe que para esto estamos, sino como para qué, ¿verdad? Sino como para qué.
10: La neta sí lo hemos pensado, mi chola.
2: ¿De qué, oiga?
10: Sino que...
2: A ver, ahorita voy a ver de qué. Es que luego uno agarra el chisme acá atrás, oiga, y ya no sabe uno ni de qué, ¿verdad? Pierdo el hilo.
11: Chola, aquí reportándote este vehículo. Ya casi ocasionaba 3 choques ahorita.
2: ¿El vehículo azul?
11: Se anda aventando el carro aquí ahorita, viniendo de San José a San Lucas. No sé si podría hacer el favor ahí reportarlo. En una de esas era un carro con una familia, era un turista. Un carro de renta lleno de con la familia, el papá, la mamá y los 3 hijos.
2: Ah, mire nomás, fíjese.
11: Se aventó el carro también a ellos. Va chicoteado aquí a San Lucas.
2: No crea, a veces hay gente que no viene en sus 5 sentidos, ¿verdad? Y qué peligro, de verdad, qué peligro toparnos con este tipo de personas que hasta me dan ganas de decir las placas con todo y todo. Diga, pero pues, no, ¿verdad? ¿Para qué me meto en problemas? Pero voy a hacer una página ahí dentro de las promesas de alcaldesa. Voy a hacer una página, oiga, para subir todos los emperres con placas y con todo. A ver si no les da vergüenza, ¿verdad? Que todos en Los Cabos se enteren y se emperren. ¿Cómo de que no? Yo para candidata. A ver, dígame si le parece, vamos a hacer la página de los emperres. ¿Cómo de que no, verdad? Necesitamos una página así. Dice por aquí mi querido Jiménez.
12: ¿Me puedes poner una comida de Supergrupo Colombia, por favor?
2: Supergrupo puro Colombia.
12: Troquero de los JP.
2: Puro perrón, ¿a poco no? Los piñones, no, no. Saluditos, mi chulo, un fuerte abrazo. Y ahorita le buscamos su rolita. Gracias a todos mis choferes que andan por aquí reportándose y que andan manejando cualquiera de las unidades pesadas, ¿verdad? Dompes, pipas, a la maquinaria pesada también, a nuestras revolvedoras, a la máquina, ¿verdad? Cualquier tipo de maquinaria que andan por aquí también arreglando las calles. A todos, toditos, todititos, un fuerte abrazo. ¿Qué dice, Hani?
13: Hola, hola, buenos días. Saluditos desde San José del Cabo. Amaneció un poquito nublado, apenas anda saliendo el solecito. Buenos días, que tengan un excelente día. Y sí, por dos a los que se te meten para que se estacionen a media cuadra. No.
2: No, hombre, ¿de qué te dan ganas, mi chula? De veras, un fuerte abrazo. Y dice, andamos por el centro de San José. Lléveme, por favor, oiga. Tengo muchas ganas de ir a San José a visitar a mi querido José Limón, ¿verdad? Por allá le caigo uno de estos días, mi chulito. Dice, buenos por días, aquí, chula, ¿qué?
14: ¿Me puedes saludar a los guastrillos de San José del Cabo? De la U.
2: ¿Que se andan chambeando o que no andan chambeando? Oiga, ¿usted qué dice? Buenos días, chula, dice. A ver, alguien que... ¿qué pasó en Plaza Patio? Dice, está lento el tráfico. A ver, cuéntenos, por favor, qué está pasando de aquel ladito. Dice, hola, buenos días, mi chula, aquí ando esperando, dice, porque a mi compañero ya lo dejan tantito de encargo de un proyecto y hace la de ingeniero. Y ni la secundaria fue, dice, ya se cree, dice, el que hizo el proyecto. Ando bien emperrado por eso, dice, ando emperrado por eso, porque ya quiere mandar como jefe. Ya nomás anda peluceando ya todos los engañiles, ¿verdad? Decide como de que ya bien propio, diga, deje que venga el ingeniero y le baje de humos, ¿verdad? Que le va a hacer que baje de espuma a su chocolate. Un fuerte saludito para el ingeniero, ¿verdad? El ingeniero nuevo inventado. Dice, mi chula hermosa, ¿me pueden poner la cumbia sobre el río con Celso Piña? Porfa, y un besote para usted y gracias. Ahí le va otro de regreso. Diga, ¡mua! Con todo cariño. Saluditos por aquí. ¿Qué dice? Saludos, mi chula. Buen día. Saludos para mi suegra y la familia que se encuentran en Pijijiapan, Colonia del Carmen. Ahí le encargo, mi chula. Y dice... mi chucho que me prometió que me lo envié por paquetería hasta Los Cabos de parte de su yerno Luis Enrique. Ahí le encargo, pues, saludos. ¿Cómo de que no? Oiga, que lo envíe lo que lo va a enviar y ahí no reparte, ¿verdad? ¿Cómo de que no?
15: Pues, ¿sí?
2: Sí, sí, sí. Dice, también saludos para el Rufles, el Terry y el Víctor, dice. Saludos para todos, que no se nos olvide nadie, ¿verdad? ¿Cómo de que no? Oiga, saluditos. Y de este lado dice, mi chula, buenos días, manda saluditos para la cocina, el menú que te escuchamos todos los días en San José Viejo, por favor, chula, un fuerte abrazo, muchachones. Y también a toda esa racita que nos escucha en diferentes fonditas, restaurancitos, puestecitos, ¿verdad? A todos ustedes les mando un fuerte abrazo, gracias por poner a sonar la mejor. Vámonos con más música. Oiga, la raza no anda tan emperradota, ¿verdad? Es lo que estoy notando, que andan como que sí y como que no, ¿sabe cómo? Ándele, así mero merito. 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Y aquí viene, ¿verdad? Herencia de Grandes con esta rolota, Saturno, sonando en la mejor cuando son las 9:13 de la mañana. Aquí nomás.

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1: Ya son las 9:24 de la mañana y como lo dijeron por ahí, ¿verdad? Este es el momento de que usted se convierta en nuestro reportero vial. ¿Cómo están las calles de Los Cabos? Platíqueme, mándeme por ahí su texto, su audio y con mucho gusto aquí lo ponemos. Gracias por esas grandes colaboraciones, oiga, con todos ustedes, ¿verdad? Que se convierten en nuestros informantes de aquel ladito mientras usted está transitando cualquiera de las avenidas principales de Los Cabos y nosotros haciendo lo propio de este ladito en cabina. Dice, pensé que iba a decir que esa de mi viajero dedicada para los de la U, ¿quién? No, ya, yo, el que la pidió.
2: Es que en Perros Carreteros estaría yo del diario, pero no porque yo me queje, sino porque se van a quejar de mi forma de manejar.
1: ¡Ándale! A mí se me hace que el Ford quiere el del carro azul que andaba sembrando el pánico y el terror, ¿verdad? ¡Ay, no, de veras, oiga! Dice, la página se va a llamar Educando a los, dice, de Los Cabos. Broma chula, que tengas un bonito día. No, si le vamos a poner así, ¿eh? ¿Verdad? Saludos, mi querida Rosy García, un fuerte abrazo de este ladito, dice Sebastián. Se está tardando, hermosa, ya estaría con la página. No, si la voy a hacer, oiga, si no creo que nomás ando diciendo por decir. Dice chula, por ser día del taxista, a ver si me pones la de taxistas de Ricardo Arjona. Ánimo y excelente día. ¿Será que en la retro podemos ponerla? Vamos a buscar, ¿verdad? Vamos a negociar ahí con los jefes para que nos dejen poner esa de Ricardo Arjona. Dice, hola, mi chula, buenos días. Pues aquí con mi emperre, pues no nos vamos muy lejos. Venía ahí ahorita, aquí sobre el fresco, y vienen dos inútiles haciendo carreritas, y uno ahí que viene tan tranquilo con toda la precaución, y te llegan atrás y de repente así jugando carreritas, los muy estúpidos. Dice, ¿cómo ves todo? Dice, por eso traigo el claxon. Dice que si no, saludo, chula. Y chula, bonito día, un fuerte abrazo. Oiga, ha de ser el mismo, ni lo dudo. Oiga, ¿qué carro era, verdad? Dijo la chismosa.
3: Un bache ahí frente a patios, por eso el tráfico.
1: Fíjense que me estaban diciendo por aquí también que la lateral, viniendo más o menos de la agencia de vehículos aquí por el puente de la tienda americana, oiga, por ahí está cerrada también la lateral, ¿verdad? También me imagino que están en reparaciones de los baches, para que tome precauciones. Si usted anda por aquel ladito, infórmeme bien exactamente, por favor, desde dónde comienza este cierre de la lateral para tenerlo en cuenta y que escuchen por aquí todos nuestros radioescuchas. Alfonso dice, ay, mira, este parece sirena, dice, y esta sirena de Palmilla, dice, ah, mundo hediondo. No me había fijado que es nuestro compa Regio. Ah, canijo, ya se anda muy modo sirena, ¿verdad? Un fuerte saludo para el compa Regio. ¿A dónde

0: se fue a tirar esas piedras, ¿verdad? Parece iguana soleándose ahí, ¿verdad? Nada más que creo que ya se tostó de más, ¿verdad, mi compa? Le mando un abrazote donde quiera que ande mi compa Regio. ¿Qué dice por aquí?
1: Con mi rolita y cuenta con mi voto para tu candidatura.
0: Ah, no, sí, ¿cómo de que no? Cambio de rolitas por intercambio de votos con todo gusto, ¿verdad? Por aquí nos está faltando Tumbando Caña de la banda Mo Gay. Ahorita se la vamos a poner también con mucho gusto. Por aquí dice, oiga, qué bárbaros, mandando saludos a medio mundo. Heraclio dice, muy buenos días, chulita. 7 de mayo, día del taxista. Muchas felicidades, muchachos. Andan que no se la creen, ¿verdad? Mire, ¿sabe qué? Por favor, hagan una reunión para, más que nada, ¿verdad? Para conversar temas del tráfico, shalala, y por favor, ahí nos invitan, ¿verdad? Si va a haber ahí bebidas, ¿verdad? Jamaica, horchata, de las que le encantan a la señora piradora, ahí nos avisa, pues por favor, ándele. Dice, ¿qué hubo? Dice, buen día, chula, excelente día, un saludo para el mejor mecánico de la colonia de Mezquite, el Bandido. Un fuerte abrazo, mi querido Bandido, ¿cómo andas? También para mi querido Chuy Montiel, ¿qué anda haciendo? Diga, ¿cómo me les va? Y dice, también para Néstor Gastelum, casi nadie, pone una rola de La Morrita con Javi y Karim León, buen día. Ándele, se la ponemos con todo gusto, ¿cómo de que no? Saludos también por aquí para el Giovanni que dice que jala, vamos a hacer pozole en la tarde y mole, oiga, para celebrar el día de los de la aplicación de la U también, ¿verdad?
2: Hola, mi chula, muy buenos días.
0: Muy buenos días.
2: Un saludo cordialmente a Papi Chulo el Rorro.
0: A ver, voy a hacer una pausa. ¿Qué le pasa a Papi Chulo el Rorro? Anda como yo el lunes, ¿verdad? Con la actitud por debajo. No, no era el martes.
2: Uno de Mazatlán, Sinaloa. Quiero mandar un saludo al camión número 1400.
0: Dice, ya está, ni se acuerda.
2: 98. 300. Quiero mandar un saludo para mi compa Aaron Ruiz y a mi compadre el caballo. Y quiero decirte que ando emperrado, pero súper emperrado.
0: Traca.
2: Porque el 5 de mayo fue cumpleaños de mi ahijada Angélica.
0: Y luego,
2: y el 6 de mayo fue cumpleaños de mi ahijado Edwin.
0: Ajá.
2: Y hoy 7 es cumpleaños de mi pareja. Imagínate, y ahora viene el 10 de mayo, Día de las Madres.
0: O sea que ya no es lo duro, sino lo tupido.
2: Compré 4 regalos, nomás
0: no,
2: dime
0: no
2: tú.
0: Más. No, yo no tengo dinero, pero a ver cómo le hago, ¿verdad?
2: Mi chula, ¿cómo le hago? La verdad, por eso ando bien.
0: No, sí, ¿cómo no?
2: ¿Cómo llegar a la casa y llevarle un regalo a cada uno?
0: No, no, no.
2: Déjame en algo tú. Quiero ver si me puede poner la canción, la del Papi Chulo. Que tenga muy bonito día, hija. Gracias.
0: Un abrazote, mi chulito. Yo te recomiendo que para el próximo año te vayas de vacaciones con ese dinero, los regalos, y te deslindas de darle un regalo a cada uno, ¿verdad? Y ya cuando regreses, ya pasaron los cumpleañeros, tú ya te vacacionaste bien a gusto, no, ¿verdad? Eso es lo que voy a aplicar el próximo año en marzo, que cumpleaños mi papá, mi mamá, mi hermano, los tres juntos, oigan, hombre, hasta me tuve que endeudar con no sé cuántos créditos para poder comprar los regalos, está canijo, de veras. Dice por aquí, gracias, mi chula, eres la mejor de lo mejor, gracias, hermosa, por la complacencia, saludos, aquí andamos en la chamba escuchando a la mejor. Ay, muchas gracias, oiga, ¿cómo se llama mi compa? El Martín, ¿verdad? El Martín Márquez, un fuerte abrazo, oiga. Vámonos con una breve pausa. La raza anda talay, ¿verdad? Dentro de lo que cabe, una pausita y regresamos con más música en la mejor, aquí nomás.
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0: Ya son las 9:41 de la mañana, dice la racita chula. ¿Qué?
1: Buenos días, mi chula, buenos días. Hoy 7 de mayo, quisiera felicitar a todos mis colegas del volante. A todos mis colegas del volante, porque hoy es día del
0: toditos,
1: taxista.
0: Todititos.
1: Sí, señor. Feliz día a todos.
0: Ahí está, ¿verdad? Muchas felicitaciones para todos. Gracias por andarlos, pues ahí siempre llevando y trayendo, ¿verdad? Aunque luego que les dejamos que la cuenta pendiente y que quién sabe qué tanto. Diga, muchas gracias por la paciencia a todos los pasajeros, ¿verdad? Dice por aquí, chula, quiero concursar en las serenatas, pero tengo 9 años, quiero la serenata para mi mamá. Usted mándeme los datos, ¿verdad? No pasa nada. Ahorita checamos eso. Saludos, mi querida Vanessa. De este ladito dice, por este bacheamiento es el desmorning en Plaza Patios, o sea que si andan tapando por ahí. Dice, hola mi chula, buenos días, nunca te dejamos, dice, de escuchar. Saludos para el Tocino, el Oso, el Yogi, el Chuy y toda la palomilla de la vidrería Grupo León. Así el tráfico para llegar a Plaza Patio. Muchísimas gracias por escucharnos, oiga, por sintonizarla mejor. Dice Alma que...
2: Chuli, si llegas a ganar, puedes mandarnos cariñosos del bienestar.
0: ¿Quién sabe si alcancen a llegar? Tal vez sí me los quedo, ¿verdad?
2: Presidenta.
0: Ay, no, qué buena propuesta, oiga, métalo ahí entre, ¿verdad? Entre el presupuesto que necesito. Dice mi rolita, mi chula hermosa, ahorita voy a checar cuál es su rolita, la de Celso Piña, tenemos pendiente por ahí con mucho gusto. Oiga, mientras tanto, este es el momento de que participe en la rola sorpresa. Usted le da un voto, pero no va a saber si esa es la rola que quiere o no, ¿verdad? Yo se las voy a decir y no en orden, o puede que sí, ¿verdad? Pero vamos a votar por la rolita sorpresa y en este momento comienza a participar. Ahora nos vamos a ir con 2 rolas del mismo artista. ¿Qué le parece? Usted dice, no, pues que yo el número 1, esperando que sea su rolita que usted quiere, ¿verdad? Con toda la suerte. Dice, ¿qué rolitas tenemos por aquí? Tenemos la de Sonora y sus ojos negros y esta de Miguel y Miguel. Y también tenemos otra, esta rolita de A Toda Prueba. Oiga, ¿por cuál vas a votar? ¿Por la número 1 o por la número 2? Recuerda que el orden puede ser que esté correcto o puede ser que no, ¿verdad? Mándame tu voto rápidamente, 624-104-2035. Ay, no, ¿verdad? ¿Ese es el de llamada? Ese es el de llamada, mija, aliviánate, por favor. En la número 2 dice que le da el voto. A ver, ¿cuál es la número 2? Aquí está. Vamos a dejar un voto para la número 1, dice mi querida Claudia. Ay, hay un bonito empate, ¿verdad? Dice por aquí, Sergio, para la 2, un voto más. Mi querido Rigo. Rigo Nolasco dice para la 2. Ahí van 3 puntos para la 2. O sea, sé que esto quiere decir que ya, ¿verdad?
3: Un voto para la número 1.
0: Ay, santa cachucha, aquí serían 2. Lourdes dice, no, pues mire, ya la verdad se la llevó y por mucho, muchísimo, ¿verdad? Dice por aquí Murillo, ¿qué dijo mi querido Murillo?
4: Para tu campaña, juntas a todos los piperos, amigos tuyos, y los pones a que te regalen agua. Y aparte les compras una de leopardo, una tanga de leopardo, y que andan repartiendo así, bien mamalones, repartiendo agua.
0: Esos van a ser los cariñosos que pedía Alma, ¿verdad?
4: De nuestra candidata.
0: Hoy no más.
5: Nos vamos por el número 1.
0: Número 1.
5: Buen día, chula.
0: Aquí está. Muchas gracias, mi chulito. Saluditos. Un fuerte abrazo para el número 1. A ver, pero con todito. No, si tenemos un empate, tenemos 4-4. Mándeme una más, por favor. La última decide con cuál nos vamos, y con la número 1. O con la número 2, ¿verdad? Mi querido Sebastián también le dio voto a la 1. Así que un voto más, por favor, racita chula, para la 1 o para la 2. ¿Qué dice por aquí? A ver.
6: Mi querido Sebastián también le dio voto a la 1.
7: Mi chula, muy buenos días. Nos vamos con la número 2.
0: Nos vamos con la número 2. Ya estaba dicho, ¿verdad? Que tenía que sonar. Mira, mi chulito, nomás porque ya llegó después tu punto, si no vuelves a empatar tú las canciones, pero estaba dicho que la que tenía que sonar era la número 2. ¿A quién teníamos en el número 2? Teníamos A Toda Prueba, así que aquí viene Miguel y Miguel ganó su rolita. Bueno, pues ojalá que sí, ¿verdad? Vámonos con esta rolita, oiga, cuando son las 9:46, esto es La Licuachela, aquí nomás.

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10: Ya son las 9:52, vámonos rápidamente con la segunda de la Liga Guachela. Oiga, ¿le acerta o no le acertará? Eso lo sabremos en un momentito, dice mi chula para felicitar. Vamos a ver qué dice por aquí. Mi chula para felicitar a la famosa mami, mi compa, dice, de allá de Cerro York, el Cerro de Piedras Guerrero, que se la pase a todas margaritas, ¿verdad? Si se pueden poner la canción de Brillas Linda, por favor, si es que se puede, de parte del perro de boda, un fuerte saludito, es mi pompi. Ahorita se la vamos a poner, oigan, la música retro, con mucho gusto, porque de hecho ya la teníamos pedida también, ¿verdad? Así que, con mucho gusto, doblemente complacidos, mi querido Forky, dice que la número 2. Oiga, vámonos rápidamente a ahorita apenas le voy a decir cuál, ¿verdad? Ok, en este momento va a participar nada más y nada menos que Vagón Chicano. Oiga, le voy a decir los nombres de las rolas más, no el orden, ¿ok? Tenemos Mi Amuleto Eres Tú y tenemos Necesidad. Vámonos rápidamente, ¿a quién le das tu voto? ¿Al número uno o al número dos? ¿Qué dice la racita chula? En este momento participando Vagón Chicano, Mi Amuleto Eres Tú y Necesidad, dice mi querido Sebastián, la número uno. La número dos, dice mi querido CR23, esta es un voto para la número dos. Aquí viene un voto para...
11: Vamos con el número dos. El número dos, mi chula.
10: El número dos, perfecto. Vámonos rápidamente, ¿qué dice? A ver, ¿cuál es el segundo? El dos, dice mi querido Dani. Ahí está. Y luego dice Claudia, el número dos. Ahí está. Mi querido Forky, la número... ¿Qué dice el Forky? La número uno, dice Forky. En este caso me lleva a la contraria, dice que la uno, ¿verdad? Saludos para aquí, ¿qué dice...? A ver, ¿de quién es este número? No dice, nomás que trae un camioncito ahí dibujado, ¿verdad? Y dice que es la número dos. ¡Santa cachucha, madre de Dios! Diga, está pero si arrasando. ¿Qué dice, Barbarita? La número uno. Híjole, todo puede pasar en esta vida. Aquí está Sebastián. Uno, uno, dos. A ver, ¿quién más? El Forky ya también ya quedó anotado. Tenemos a mi querida Hani. ¿Qué dice la número dos? Oiga, ya no hay más para dónde darle, ¿verdad? ¿Qué dice por aquí este?
12: Número uno. Juan.
10: Ay, canija, esta cosa se empieza a poner color de hormiguilla. José Antonio dice que la número uno. Lourdes dice que la número uno. Tenemos... 1, 2, 3, 4, 5, 6. 1, 2, 3, 4, 5, 6, 7. Tenemos 7, así que en este momento, oiga, vamos a ver qué dice mi querido Giovanni. Que nadie se me quede fuera.
12: La 1.
10: Ay, Santa Jayuda. Acabamos de caer en empate. Mándeme uno más para el desempate. ¿Qué dice la racita chula? La número 3. Oiga, ¿de dónde saca la 3, verdad? Hani dice que la número 2 y por aquí dice que la número 1. Así que yo digo que nos vayamos con las 2, oiga, porque tenemos otro empate y no. Ay, ya que lo vamos a desempatar, mi querido Donald. Vámonos primero con la número que ganó, que es la de necesidad, ¿verdad? Esa es la rolita que está ganando. Y por ahí a ver si podemos colar la siguiente, ¿verdad? Vámonos, aquí viene Vagón Chicano. Qué buena rola, oiga. Ya son las 9:55, ganaste. Pues qué bueno, ¿verdad? Vámonos, la mejor, aquí nomás.

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0: ¡Mira, si te... ¡Qué tres, pues, dona, aliviánate! Mi racita chula, ya estamos de regreso, oiga. Aquí andamos, ya sabe, ¿verdad? Echando el cotorreo como siempre. Justo cuando son las 10:03 de la mañana, la música retro, le damos comienzo, oiga, con un recuerdito que tengamos por ahí que nos una a una de las rolitas, oiga, ya con eso la hicimos, ¿verdad? Que a mí ponme la de no sé qué, porque me acuerdo de, ándele, pues así, mero merito, oiga. Vámonos, ¿qué le parece si con la última de la licuachela del día de hoy, ya de música retro? Bueno, pues nos tocó de música retro el día de hoy, ¿verdad? Vámonos rápidamente. ¿Quién tenemos participando por aquí? Tenemos nada más y nada menos que a los Bukis, oiga. Tenemos dos rolitas muy, pero de las muy buenas, de las muy caras, ¿verdad? Tenemos la rolita A Donde Vayas y también tenemos la rolita de Quiéreme. Quiéreme, qué buena rolita. A ver si le atino, oiga. Yo le digo las canciones, pero no le digo el orden. Vámonos rápidamente. ¿Qué dice? La racita dice que está muy todo que ver, ¿verdad? Están muy de impacto, ¿verdad? Muy todo que ver. ¿Cómo de que no, oiga? Dice por aquí también Carlita. Hola, chula, ¿me pueden poner la de Me Volví a Acordar de Ti de los Bukis? ¿Qué crees que en este momento va a participar los Bukis? Pero no con ninguna de esas, ¿verdad? Ya dijimos por ahí que tenemos Quiéreme y A Donde Vayas. Dice por aquí, ¿qué dice mi querido Miguel?
1: Buenos días, mi chula. A ver si ahí en la retro nos puedes complacer con una canción ahí de José José, de la de esa de Buenos Días, mi amor.
0: Buenos días, amor, amor.
1: El Panterita.
0: Ay, hasta las votaciones, hija, y yo acá, ¿verdad? Haciendo quién sabe qué.
1: Suena.
0: La que suena. A ver, vámonos rápidamente. ¿Qué dice? Ay, santa, ay, chucha, ahora denme chance, oiga. ¿Dónde empieza? ¿Dónde empieza?
2: ¡Préndalo el internet! ¡Préndalo!
1: La uno.
0: Aquí está, comenzamos con la número uno. Dice por aquí mi chulito que la número uno, el Rocky. Dice por aquí Vanessa que, a ver, mi querido Rigo, a ver, ¿qué dice mi querido Rigo? Que la número dos. Ok, la número dos dice Rigo. Perfecto, aquí está un voto para la dos. ¿Qué dice Vanessa? Dice que la número uno. Carlita dice que la número uno. Y luego viene nuestro buen Quique Balandrán. ¿Qué dice la número dos? Uy, que hoy va muy abajo la número dos. Dice por aquí que...
3: Chula, buenos días.
0: Buenos días.
3: Mi voto, cuéntalo. Con mi voto hubiéramos ganado la otra canción, pero bueno. Ahorita quiero la de Quiéreme.
2: La que suena.
0: Es que no sabemos a cuál estamos dando el voto, ¿verdad? Por eso se llama la rola sorpresa. Ustedes nomás votan y si le pegan, qué chido, ¿verdad? A ver, vámonos rápidamente a ver qué dice de este ladito. A ver, ¿dónde está? Ay, santa cachuza, ¿dónde se me fue este mensaje? Oiga, aquí está.
4: Nos votamos por la número dos.
0: Por la número dos. Ahí va el empate ya poniéndose bien bueno. ¿Qué dice por aquí? ¿En dónde estamos? ¿Dónde estamos? Aquí, ¿qué dice?
5: Mi chula, ahí para la de la retro, una de Gali Galeano, del Frío de Ausencia.
0: Gali Galeano,
5: eso,
0: ¿cómo no?
5: Sí, retro. Saludos, hermosa.
0: Claro que sí, oiga, se la ponemos con mucho gusto. Es correcto, esta sí es música retro, ¿verdad? Saludos por aquí, ¿qué dice? A ver, déjame ver dónde nos quedamos con las votaciones. Sebastián dice que la número dos. Y luego dice Giovanni, nos vamos con la número dos. Nos dice por aquí mi querido José Antonio.
6: Número dos.
0: Oiga, pues ya está más que decidido. ¿Qué dice mi querido? Ay, aquí le ando marcando, cuélgueme, por favor, oiga. Error de dedo. Vámonos con la dos, dice Giovanni. Y también por aquí, mi gacero belicón. Ahorita vamos a ver qué dice. ¿Qué no se escucha, oiga? Ay, ¿quién sabe qué le pasó al volumen? ¡Santa, que prenda el internet!
2: ¡Préndalo!
0: ¡Préndalo, por favor! A ver, vamos a ver si ya, ¿verdad? Vamos a ver si ya. ¿Qué dice por aquí? Y si no, eso se van a quedar fuera, oiga, porque se nos fue el volumen. Póngame unos 20. Míralo, cálmate mejor. A ver qué dice, vamos a ver si ya funciona esta cosa, oiga. Esto nos pasa por tener el iPhone 17 cuando ya va como el 20, no, ¿verdad? No, nada que ver. Dice por aquí que qué. Ay, no, oiga, esto está bien raro, ¿verdad? Está bien raro que no quiera agarrar el volumen. Bueno, pues vámonos, oiga, con la mayoría de votos que era nada más y nada menos que la número 2, ¿verdad? Y en la 2, ¿a quién tenemos participando? A donde vayas, ¿verdad? Qué buena rola, oiga, las dos eran muy buenas. Quiéreme y A Donde Vayas, pero en esta ocasión gana la número 2. Los Bukis vienen aquí en la música retro, la última de la Licuachela 10:08 de la mañana. Aquí nomás.

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0: Oye, tenemos carterita, carterita. Cartera para dama, para damisela, cartera para regalar, cortesía de la mejor FM y de la raza de la Expo Magna de León, Guanajuato. Porque en León la vida no vale nada. Bueno.
1: Bueno.
0: Bueno, buenas tardes. ¿Quién habla?
1: Vanessa.
0: Vanesita. ¿Cómo estás, sí, princesita? ¿Todo bien?
1: Sí.
0: ¿Qué onda, Vanesita? ¿Cuántos años tienes, mi amor?
1: 9.
0: Ay, tan chiquita, Vanesita. ¿Quieres jugar a Tínale al Regio, Vanesita?
1: Sí.
0: ¿De qué colonia eres, Vanesita?
1: Lomas del Sol.
0: De Lomas del Sol. Dame un número, mi amor, del 1 al 10.
1: El 5.
0: El número 5 para Vanesita, con toda la suerte del mundo. Le echamos ahí todos los polvos mágicos. Y que se lo gane Vanesita.
2: Este es el número 2. Sigue participando.
0: Vanesita sigue participando. Corazón de melón. Vamos con otra llamadita telefónica con todo gusto. Bueno.
3: Buenas tardes.
0: Buenas tardes. ¿Quién habla?
3: Manuel Castillo.
0: Manuel Castillo, ¿qué onda, Manuelito? Eres mi primo, Manuel Castillo. ¿De qué colonia, Manuelito?
3: Andamos trabajando acá en la desaladora. Vamos a luchar por el diamante.
0: En la desaladora, compadre, ¿qué tal?
3: Aquí andamos.
0: Andas por el lado del Océano Pacífico, ¿es correcto?
3: Afírmale.
0: Es correcto, compadre. ¿Quiere ganarse la cartera, mi querido compadre?
3: Afírmale.
0: Manuelito, dame un número, Manuelito, del 1 al 10.
3: El 5.
0: El número 5 va a ganar, Manuelito, porque trae toda la suerte y trae toda la actitud del mundo. Entonces,
3: okay, gracias.
0: Va a ganar mi compadre.
2: Ahora nos vamos con el 9.
0: Ay, Manuelito, sigue participando. 2:33. 2:33. Dice Antonia por acá que quiere ganar. Órale, saluditos. Participe. Márcame al 624-104-2035. Bueno, buenas tardes.
4: Hola, buenas tardes.
0: ¿Quién habla?
4: Claudia.
0: Claudita, mi amor. ¿De qué colonia, Claudita?
4: De Lomas del Sol.
0: De Lomas del Sol. Ok, aquí en San Lucas, ¿verdad?
4: Así es.
0: Deme un número, princesa, del 1 al 10.
4: 7,
0: tío, el cumpleaños
4: de mi hija. ¿Quién cumpleaños? Mi hija.
0: ¿Tu hija? ¿Cómo se llama tu hija, mi amor?
4: Joana.
0: A ver, no, como que no se te entiende. ¿Cómo se llama tu nena?
4: Joana Araí.
0: ¿Y cuántos años cumple?
4: 25.
0: Ah, ya está grande. Ya mero eres abuelita, ¿no? ¿O ya eres abuelita?
4: Ya.
0: ¿Ya eres abuelita? ¿Joana se llama?
4: Sí.
0: Con todo cariño, ¿para Joana Saraí? ¿Saraí? Araí. Joana Araí, de parte de su mami Claudita, ¿verdad?
4: Sí, gracias.
0: Ahí están las mañanitas, Regia. Nada más tantito, no se me chifle, ¿verdad? Ya está, mi amor. Oye, ¿quieres participar?
4: Así es.
0: Ok, ¿hace cuánto que no gana aquí con nosotros, mi reina? Hace mucho, un titipuchal, ¿verdad?
4: Desde las mañanitas del año pasado.
0: Desde las mañanitas del año pasado. ¿Te ganaste una serenata?
4: Así es.
0: ¿Y este año ya te inscribiste?
4: No, pues me tenían que escribir mis hijas.
0: Ah, bueno. Ojalá que traigan inscrito y que lleguemos ahí con la surprise, ¿verdad? Dame un número del 1 al 10, mi amor.
4: 27.
0: El número 7, ah, sí es cierto, porque hoy es día 7, me dijiste, ¿verdad? Ok, la mejor de las suertes, mi querida Claudita.
2: Ahora es el 7. ¡Felicidades! ¡Ya ganaste!
0: ¡Ya ganaste, Claudita! ¡Ya ganó, corazón de melón! ¡No me cuelgue para tomarle los datos, ¿ok?
4: Muy bien.
0: ¡Órale, Claudita hermosa! ¡Vámonos con música! Aquí está mi compadre, el Jerry Coronel. Se llama No Se Dice. Son las 2 de la tarde con 36 minutos.

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¡Es el momento de retirarme! Se van a quedar... en un ratito más con el ring de la mejor, con mi compadre Virto y mi compadre La Pantera. Por favor, no enfríes tu corazón, porque ese es el único lugar cálido que Dios tiene para descansar. Buenas tardes, regreso mañana en punto de las 11 de la mañana, aquí nomás, La Mejor FM. ¡Ay, qué rico, amor!

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cuelgan de las paredes como tú los colocaste. Tus sandalias están en su lugar y hasta tu bata de baño está donde la pusiste tú. Lo único que ha cambiado es el espejo. Ahora, cada vez que lo veo, me refleja una figura con unas sombras profundas bajo mis ojos y unas arrugas que empiezan a amenazar mi rostro.

0: Señoras y señores, ya estamos aquí.
1: Por fin.
2: Ay.
0: Me dio un campanazo.
1: Ocupa, es que ocupa Viagra.
3: Es que llegamos un poquito tarde porque estamos festejando a nuestra compañerita Vivi, que es la encargada de redes de La Mejor y de Exa. Así que muchas felicidades a Vivi.
1: Con mucho gusto, a Vivi.
3: ¿Qué le compraste? ¿Qué le trajiste?
1: Hasta mañana, que caiga.
3: Ah, el Villegas.
1: Sí.
3: No, yo le regalé todo mi corazón. Así decía uno de niño cuando eran los
1: ándale,
3: las fiestas del 10 de mayo en la escuela, ¿no? Mamá, te doy todo mi corazón. Y la mamá, chamaco, pero va a venir el día del niño.
1: El día del niño,
3: ándale. Vas a ver, desgraciado. Bueno, vamos a iniciar mi pantera en ausencia.
1: Otra vez
3: del regio. Mira, ¿sabe qué está pasando?
1: Yo ya le dije que no hay bronca, que regrese.
3: O sea, trabajo no, es trabajo.
1: No hay tema, sí.
3: O sea, sí, ya.
1: Hay que ser profesionales.
3: Como dijo José, ya lo pasado, pasado.
1: Mira, fíjate que hizo él una imagen, ¿verdad? Que subieron a redes sociales como para
3: tratar de limar
1: asperezas, pero ¿sí? Digo, pues...
3: No, esas limadas no las quita nadie.
1: No.
3: Esas limadas que se dieron... Nadie los va a quitar, ¿eh?
1: No, ¿verdad?
3: Donde quiera que ande mi compadrito Regio, saludos.
1: Un saludo.
3: A él y a su familia, ¿no?
1: ¿Verdad?
3: Así que vamos a iniciar este Pantera en este jueves. Jueves ya 7.
1: 7, así es.
3: 7 de mayo.
1: El mes más bonito
3: y
1: del
3: año. Y le vamos a recordar a nuestra gente que el domingo, en el horario que tiene su servidor de 5 a 7, el domingo, este domingo de 5 a 7... Por única ocasión vamos a tener programa especial.
1: Órales.
3: De serenatas, pero ahí te va el pero. En honor a las mamás.
1: Ok.
3: Nada de que, oiga, póngame la del Rengo Maldito.
1: No.
3: Puras canciones dedicadas
1: a mamá. Serenata para mamá.
3: Exactamente. ¿Verdad? Así que, mi Panther, arráncate con el tema que yo le quiero dedicar desde ahorita a mi jefecita que vive allá en La Paz, Baja California. Así que, vámonos con... Los hombres de Ixtapalapa, Los Ángeles Azules, con este bonito tema. ¿Cómo se llama?
1: Amor de Amores.
3: ¡Uy! Bueno, vas. Y para todas las jefecitas que están escuchando, este ring de La Mejor.
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3: ¡Ay, tacos! ¿Y de tu lado, mi partera?
1: De mi lado les voy a presentar algo de la cumbia andina hecha en México. Es Askis Internacional, se llama Vienes y te vas como mi compadre.

0: La tacos. Quiero escuchar completita, vote por mí.
1: Ahí está, así que rápidamente márquele al 624-104-2035, teléfono en cabina y el WhatsApp
0: 624-1920-899. Está sonando el ring ring.
1: Vámonos.
0: La mejor FM.
1: A ver, aló, buenas tardes.
2: Buenas tardes.
1: Señor productor, buenas tardes.
0: Qué milagroso, está? Oiga, ¿cómo está usted?
2: Bien, vienen aquí.
0: ¿Por qué no, por qué no se había reportado usted con nosotros? Porque no está el regio, ¿ah?
2: No,
1: ya
2: no.
1: Ya sé, hasta se chivió, hasta se chivió, mira. Señor productor, díganos, deleítenos con su...
2: La canción que eligió el Pantera, ¿cómo se llama el grupo?
0: Vienes, vienes y te vas,
1: los es Askis.
2: Ah, bueno, por esa.
0: Vientos,
2: un saludo para la gerente de la LBS Radio y de la mejor, la Bibi.
0: ¡Ándale! Ah. Gracias.
2: Gracias. Mucho éxito en su empresa y mucha vida, que Dios me la
1: preste
2: conmigo.
1: Gracias, gracias, hermanito.
0: No,
1: te
0: andan escuchando ya.
1: Te está escuchando ahí en su escritorio. Gracias.
0: Gracias.
1: ¡Ay! ¿Quién más? ¿Quién más, Pantera?
0: Están cayendo los mensajes.
1: Suéltalos, suéltalos.
0: Ay, ya, no, oye. Espérame.
1: ¿Qué, don Slim? ¿Qué está haciendo de las suyas?
0: Don Slim.
1: Don Carlos Slim, don por favor.
0: Recuerden que el voto tiene que ser...
1: En audio.
0: Audio. En audio. Audio. ¿Verdad? A ver, espérame, es que dejaron unos fijados aquí.
3: A ver. Vamos a votar por la Pantebria. Por
0: ¡eso!
1: La... ¿Algo te conocen, eh?
0: Tiene que ser audio.
1: ¡Audio!
4: Hola. Mi voto es para los
0: Astros. Eso, muchas gracias.
1: ¡Ay, quedó ya! ¡Mi buen Pantera! A ver, hay una línea telefónica. A ver, aló, buenas tardes.
5: Voto para el Vito.
1: ¡Gracias! Pero ya se lo llevó la calaca ya. El Vito. Señor Pantera, presente
0: así
1: su
0: es,
1: canción.
0: Vamos a presentarles algo de la cumbia que se hizo aquí en México. Es Askis Internacional. Se llama Vienes y te vas.

0: ya regresamos a este segundo encuentro.
1: Hemos regresado, tío.
0: En este... ya no le podemos poner tres locos en el ring, mejor dos locos ya. Ya lo otro que se vaya, ya. Que se vaya para su tierra. Ya. No, digo, porque pues ya estamos aquí nosotros haciendo toda la faramaya. Oye, oye, Pantera, fíjate, dígame que usted. te voy a sorprender con una noticia.
1: A ver, dígame usted.
0: Ya ves que viene el Mundial.
1: Sí.
0: Todos estaban especulando que quién iba a cantar la canción del Mundial. Okay.
1: Sí, sí, sí.
0: Que unos decían que Los Ángeles Azules.
1: Ajá.
0: Otros decían que Carin León.
1: Ok.
0: ¿Quién crees que la va a cantar?
1: Shakira.
0: Shakira otra vez. Mal. ¿Por qué se hace elegir la gente?
1: Está bien, oye, está bien.
0: No, hombre, ¿cómo crees? Ya, tres veces ya, como que ya chole, ¿no? Sí, ¿no? O sea...
1: Sí, pero es un emblema, es... De, como quiera, representa a...
0: Pero tantos
1: a
0: artistas que hay, ¿por qué no le dijeron a BTS?
1: Porque son japoneses.
0: No, son coreanos,
1: perdón. Son chinos.
0: Es que tenga los ojos así.
1: Los asiáticos, oye.
0: Oye, pero ¿por qué Shakira?
1: Porque, no sé.
0: ¿Por qué no le hablaron a Paquita, la del barrio, no? Es algo ya mexicano.
1: Ya está del otro lado, por eso.
0: Por eso ya sacó visa, ¿no? Bueno, Shakira va a cantar, al parecer, el tema del Mundial. Así muy que, bien. Bueno, a ver, su guaca guaca, algo así. Vamos a continuar, Pantera, con otro round aquí en el ring de la mejor. Y así yo elegí, mejor fíjate, mejor hubieran llevado a la madre de todas las bandas, que es la banda El Recodo. Y yo elegí el tema de Cada Vez Te Extraño Más. ¿Y el Rocha?

0: recuerdo.
1: Ok, bájale para que se duerma entonces. Entonces, tu tema con la que te vas a presentar, Pantera, ¿cuál es?
2: La contra es nada más y nada menos que... ¡Uy! Es el rey de la taquilla, Julián Álvarez.
1: Sí.
2: Se llama Corazón Mágico.
1: ¿Y sabes quién la cantaba originalmente?
2: Medio me acuerdo, pero no es
1: no es José José, ¿eh?
2: No es José José. Pero sí es una balada romántica.
1: Sí, sí, la... Bonita. Diango. La cantaba Diango. Sí. Corazón Mágico. Con Julián Álvarez.
2: Así es. La quiero escuchar completita. Vote por mí.
1: Ahí está. 624-104-2035. Es el teléfono en cabina y el WhatsApp, Pantera.
2: 624-19-20-899. Está sonando.
1: ¿Ya está sonando? Está...
2: No.
1: ¿Hay mensaje?
2: ¿Mensaje?
1: Venga.
2: Los mensajes. Dice por acá.
3: Por el Pantera.
1: ¡Eso! ¡El Panther!
2: Dice por aquí.
1: ¿Quién más?
3: Vamos por la Pantera.
2: ¡Eso!
3: La Pantera.
2: Muchas gracias. Por aquí dice...
4: Yo voto por el Pantera. ¡Ay!
2: ¡Tiro limpio!
1: Ese voto. Ese voto se me hace sucio, Pantera. Pero bueno, presenta tu canción.
2: Vamos a dejarlos con el rey de la taquilla. Él es Julián Álvarez. Su norteño bando se llama Corazón Mágico.
1: ¡Vámonos!

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9: Regresamos.
10: El que debería regresar es aquel, ¿dónde anda?
9: Ay, que se quede.
10: Le anda volando la greña. Lo que le queda.
9: Hay que se quede donde está, oye.
10: Ah, no, de veras que se agarraron. Se agarraron coraje, o sea. Veo en tus palabras, siento mucho dolor.
9: En mis expresiones.
10: Sí. No. En tus palabras, mucho dolor.
9: Hay que se quede donde está. Está.
10: Sabías bien. Que yo estudié psicología, ¿verdad?
9: Ah, sí.
10: Entonces,
9: sí.
10: Siento que en tus palabras hay mucho mucho rencor, mucho como que quieres llorar, pero
9: mira,
10: no puedes.
9: Sí, no puedes. Más al rato.
10: Sí, con unas Kawasakis viene el odias.
9: Ándale.
10: Bueno, pues vamos a continuar rápidamente con este ring de la mejor. O dos locos en el ring, porque uno ya se fugó.
9: Por lo mientras, ¿eh?
10: Porque uno ya se fugó.
9: Así es.
10: Ya se sintió rehabilitado. Entonces, vamos a ponerle pues un poquito de guitarritas a nuestra gente para que se pongan ambiente, para que vayan preparando. Acabo es jueves, casi viernes.
9: Jueves. Y el cuerpo lo sabe.
10: Y el puerco lo sabe. Así es. Porque lo hicieron pozole. Bueno, vámonos a escuchar algo de Miguel y Miguel con este.

0: tema, Pantera, el que yo elegí para mi gente. Sonora y sus ojos negros. ¡Ay! Para mi gente de Migriño. ¿Dónde más, Pantera?
1: Aquí nomás, en la mejor.
0: Yeah.

0: Oye, ¿cómo se llama? ¿Cómo se llama el que canta?
1: Mike and Mike.
0: ¿Y el otro?
1: Mike. Sí, parecen Mike and Mike. Miguel y Miguel.
0: Así es, y esa rola va nada más y nada menos que contra los hijos de Barrón.
1: ¡Ándale! ¿No te quieres quedar atrás? Señor.

0: La quiero escuchar completita, márqueme, márqueme.
1: Ya, como ya está sonando, ya está sonando el teléfono. Buenas tardes.
2: Buenas tardes.
1: Aló, ¿para quién es el voto?
2: Para usted, compañero.
1: ¡Gracias! ¡Órale! ¡Gracias! ¡Besitos! ¿Quién más? ¿Quién
0: ya
1: más?
0: Ya están cayendo los mensajes. Mira.
1: A ver.
0: Espérame, ahí vamos.
3: Buenas tardes. Un servidor y el bandido. Ya, próximo nombre, mecánico Sacafalla sin dolor.
1: Ajá.
3: Vamos por los Migueles de Angostura, Sinaloa.
1: ¡Vámonos, los Migueles! ¡Gracias!
0: Mantenemos el ring, ring.
1: Aló, buenas tardes.
4: Y buenas tardes.
1: Sí, señor, ¿para quién es el voto?
4: Para los hijos de Barrón.
1: Los eso. Hijos de Barrón del Pantera, gracias.
0: ¿Esto ya se empató? ¿Todavía
1: no? No, vamos 2-1, Pantera, ¿qué te pasa? ¿Lo sabes contar o qué?
0: No, y aquí votaron por mí.
1: ¿A dónde?
0: Y luego aquí otro.
1: ¿A dónde?
0: En el WhatsApp.
1: ¿A dónde? Si lo recuerdo, tío. No, aló, buenas tardes.
5: Aló.
1: Buenas tardes, ¿para quién es el voto?
5: Para mi compa el Víctor.
1: ¡A eso, mi hermano! ¡Ahí quedó!
0: Se quedó.
1: Señoras y señores, le presentamos en este momento, en el tercer encuentro del Ring de la Mejor, a Miguel y Miguel con este tema que se titula
0: Sonora y sus ojos negros.
1: Aquí nomás, en La Mejor FM.

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0: Ya regresamos rápidamente a este ring de la mejor y a cuarto encuentro.
1: Le agradecemos muy en especial a nuestra señora productora.
0: A la lluvia.
1: Cookies.
0: Ah, yo creo que la lluvia que trajo el mugrero.
1: El mugrero que trajo el agua.
0: Sí.
1: Mira nomás.
0: Mira nomás, cartoneando la cookies. Híjole.
1: No, este mugrero.
0: Ay, ¿por qué? Diosito.
1: Ay, no.
0: Cuando dijo que salgan todas las locas del cielo. Esta llevaba la llave y abrió la puerta. Vámonos rápidamente, Pantera. Ay, para no. Ya darle culminación a este tres locos en el ring
1: del día de hoy.
0: Que ahora fuimos dos otra vez.
1: Así es.
0: Y yo elegí un tema que va a poner a bailar a la gente.
1: Así es.
0: ¿Por qué? Porque si no ha ido unos 15 años, va a ir a una boda y esta es la boda del Huitlacoche.

0: que le ruja como, como axila de maestro.
1: ¡Úchala! ¿La quiere escuchar completita? Márquele, ¿verdad? Y esa lado, rola, a ver, esa esquina. Rola va nada más y nada menos que contra la Asústame. Banda. Contra la banda MS. Son de Mazatlán, ¿eh?
0: Sí.
1: ¿Por eso se llama banda MS?
0: Ah, es correcto, es correcto, es correcto. Algo así me imaginaba yo. Esas rolitas le gustan mucho al señor Camarillo ya. ¿Ah, sí? En la esquina amarilla.
1: Pues que le vote. Si la quieren escuchar, voten.
0: ¿A dónde?
1: ¿A dónde tienen que votar hoy?
0: Rápidamente, márquenle el 624-104-2035, teléfono en cabina, y el WhatsApp
1: 624-1920-899. Está sonando el ring de la mejor.
0: Aló, buenas tardes.
2: Buenas tardes, voto por el Pantera.
0: ¡Eso!
1: ¡El Pantera!
0: Muchas gracias. Muy bien.
1: Oye,
0: más?
1: Oye, ¿y no se ha portado, no se ha reportado el ¿qué? Que dice, voto para el Regio, o quizá para votar por ti, por mí, ¿eh?
0: Pero dice Regio que es una niña, ¿no?
1: Ajá, es una niña.
0: Ah, ok. ¡Aló! ¿Quién más?
3: Por muchísimo adelantado, mi voto es para el Pantera.
0: ¡Vámonos! ¿Quién más? ¡Aló! Buenas tardes.
4: Buenas tardes.
0: ¡Señor productor! A ver, díganos, piense bien,
4: sí,
0: su voto.
4: Vamos a votar por la banda MS, pero te encargo, Pantera, mañana pones tan bella y tan presumida de Grupo Secreto o de Tropical Panamá.
1: A ver, espérame, a ver, ¿cuál?
0: Amenazando al Pantera.
4: O sea, por mañana, tan bella y tan presumida de Grupo Secreto o de Tropical Panamá.
0: O sea que tú eres el que le va diciendo... Tú le vas diciendo qué poner, señor productor.
1: Sí, si no, ¿cómo?
0: Ahora caigo, señor productor.
1: Muchas gracias, ámbele.
0: Ya se le acabó el crédito. Bueno, presenta tu tema.
1: Amigos míos, vamos a dejarlos con la banda MS. Se llama Tan Bonita.
0: ¿A dónde? En el ring número uno.
1: Aquí nomás, en la mejor.
5: ¡Qué

0: ahí quedó, Pantera. Ya estamos a punto de despedir Tres Locos en el Ring. ¿Alguna información que tengas para mañana? ¿Dónde vas a andar, Pantera?
1: Mira, mañana vamos a salir con la promoción de las serenatas.
0: Ajá.
1: ¿Verdad? Por ahí ya salieron los ganadores. Ya Vivi creo que se está poniendo en contacto con toda la gente de San José. Mañana vamos a dar serenatas con de 30 allá a San José del Cabo. Estén pendientes de su teléfono. Si usted resultó ganador, estén pendientes de su teléfono porque seguramente le van a pedir la ubicación, si no es que ya se la pidieron, ¿verdad? Y también le van a estar informando el horario. Voy a armar una ruta especial para que mañana nos vayamos a dar serenatas.
0: ¿Le va a tocar serenata al regio?
1: No.
0: ¿Por qué? ¿Si es una madrecita?
1: Sí, pero no.
0: razón, lo dejaste. Algo así.
1: Así déjalo. Voy a mandar un saludo muy especial para la China que nos está escuchando en la plataforma de la U, ¿verdad?
0: Un saludo.
1: ¿Mande?
0: ¿Sí nos entiende el idioma? Sí. O sea, China.
1: Sí. Ah, mira, ya nos mandaron. Sí, es China, nos entiende, sí.
0: Ah, ok.
1: Nos mandaron una foto que... Bueno, ahorita te la enseño.
0: ¿Qué pasó?
1: Es la de la que vota para el compa Regio.
0: Ah, es una niña.
1: Y tiene una foto contigo.
0: Ah, órale, muy bien.
1: Ahorita la miras.
0: Pues, Pantera, qué bueno que mañana vas a tener esa activación. Nosotros vamos a estar aquí en cabina.
1: Así es.
0: Así que, a todas las mamás, hagan changuitos para que les toque esta serenata de 30.
1: Creo que ya salieron todas las ganadoras.
0: ¿Sí?
1: Ya cerró Vivi, estaba comunicándose hace rato.
0: Muy bien.
1: Estén pendientes nada más del teléfono, por favor. Y también les vamos a llevar una sorpresita por parte de la mejor FM. ¿Eh?
0: Muy bien. Y yo los invito, o las invito, para que el domingo es un día especial, no va a ser de que ya va a ser de todos los domingos.
1: Uh-huh.
0: El domingo, que es el 10 de mayo, vamos a tener serenatas para las mamás de 5 a 7, a través de aquí de La Mejor, de 5 a 7 con su compa Virto, pero música exclusiva para mamá.
1: Ok. Nada así de que el corrido de quién sabe.
0: El corrido del Simón nada de eso.
1: Nada.
0: Puras canciones dedicadas a mamá.
1: Muy bien.
0: Así que, Pantera, vámonos porque llegó la belleza, ya huele a cosita bonita, a perfumito del Caro. Y pues ya llegó Caro.
1: Así es. Nosotros nos vamos, nos escuchamos y nos vemos el día de mañana. Muchas gracias.
0: ¡Cuídense mucho!
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0: ¡Aquí nomás!
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0: Tardes tengan todos ustedes. Sean bienvenidos al Guateque de la Mejor. Mi nombre es Carolina Moreno, alias La Bandida. Y por acá también nos acompaña el guapo, el único. Él es el buen Virto.
1: ¡Claro!
0: ¿Cómo estamos el día de hoy, mi Virto? ¿Bien? Al 100, al millón y pasadito. Oigan, pues sean bienvenidos. Hoy vamos a estar acompañándolos por acá como cada tarde de 5 a 7. Por supuesto, con toda la buena música, mucho chisme, mucho desembuche, mucha doble tentación, mucho de todo. Pero bueno, como ya sabes, tú eres lo más importante para nosotros. Así que comienzo mandándole un saludito a la gente de San José del Cabo, que nos escucha por el 89.9, a la gente de Cabo San Lucas, que nos oye por el 102.3. Y les voy pasando los números de teléfono de cabina para que se reporten, para que vayan mandando mensajitos, saluditos, todo lo que ustedes quieran, manden y ordenen. Ya saben que este programa es de ustedes y para ustedes. O sea, ustedes se encargan de hacerlo porque son nuestros consentidos, corazones bellos. Mándenos WhatsApp 624-192-0899. Y también, si quieres marcarnos, es más que bienvenida a tu llamada. A mí me encanta platicar con ustedes, bandidos hermosos, así que repórtense 624-104-2035.
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0: Ahora sí vamos dando inicio a este programa del Guateque. Y te voy a dejar escuchando esta rolita que, ay, no, desde ayer la traíamos el compa Virto y yo, y andamos cante y cante y moviendo las caderitas de un lado para otro. Va, compa Virto, los dos juntitos. Esta rolita que se llama Quítame ese hombre, con Pilar Montenegro, aquí nomás, La Mejor.